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1: Se va este gatito cuyano para el Diablito Soto y el amigo Dionisio Parada.
2: ¡Venga nomás!

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0: Los hermanos Anzorena y los Rosales también. Los Montiver y los Flores, con los Acuñas que vienen.
1: Y con los hermanos Camo, un abrazo, Guaymallén.
0: Allá se va la primera.
1: Venga, se nomás.

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Quiero andarte mi país, para cantarle a otros pueblos este andar que hay en mi sangre, de coplas y guitarreos, del Cuyún, mi país chico, la cuna de mi tonada, del cogollo y el amigo.

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1: Allá se va la primera para usted, Aldito Ledesma.

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2: Va una cueca cuyana.

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1: ¡Compañeros detenidos desaparecidos! ¡Compañeros detenidos desaparecidos!

0: por otro lado, para nada son las medidas que nosotros estamos planteando que son necesarias para bajar los índices de letalidad que tienen justamente los procedimientos policiales, sobre todo para los niños, niñas y adolescentes de las barriadas populares, como justamente el convenio indica que son medidas que se tomarían.
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0: Don Ramón y Joaquín Soto, disculpen por la molestia. Dice Carlito Jansón que allá se va la primera.
1: Para doña Romelia Pacheco, también Roberto Olivera.

Sonia Molina y su esposo, y el amigo Aldo Garrido. Y vaya alargando el rollo, amigazo Ariel Villar, también don Galelo Late, allá por el Salitral.

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1: Dedicamos esta zamba con cariño para Mirta, Lita y también para Luz y Edu Jofré.

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0: Humberto Castro Martín González, Fermín Freire, que no afloja, los hermanos Villegas, Alessio Arena, con los hermanos Mancilla, nos vamos a los Ferris Rojas.
1: Y vamos nomás.

San Luis, Mendoza y San Juan, mis tres provincias cuyanas, porque las tres son hermanas, orgullo de tradición, estos humildes cantores te brindan esta canción.

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1: Para vos, Sanjua Quiroga, junto al Quirquincho Abayay. Para usted, Pablo Jiménez, y los hermanos Pastrán. A mi Pago de la Valla, que jamás se de olvidar. ¡Primera!

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David González no tan solo sus guitarras estremecen el alma. La letra de esta su tonada es una flor del cielo.

Vaya este chamamé para nuestras familias. Sandra, Noni, Rosa, Lucas, Coral, Lalo y Johnny. También Lita, Mónica y Víctor Bordón. Además, nuestros amigos Ramona y Alejandro Gutiérrez.

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14: Con rumores de tonada salió el sol esta mañana, con el sabor que da el vino a la dulce madrugada. Se va enredando en la trama de este sentir sanjuanino, tan humilde y tan sencillo, que hasta nos llena de orgullo. 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
0: Y diez veces más saludo a las fuerzas de la madre tierra, en su abuela, en su abuelo. Y diez veces más saludo a las fuerzas del agua, abuela agua, abuelo agua. Y diez veces más saludo a la fuerza del fuego, fuego abuelo, fuego abuela. Y diez veces más saludo a las fuerzas del viento, viento abuelo, viento abuela. Y diez veces más saludo a todos los hermanos y a toda la gente. Mi nombre es Rancalé, Yanquinao es mi origen ancestral, el Malargüe es mi origen territorial. Démonos una pequeña palabra azul. Somos las cuatro fuerzas. La biodiversidad es la vida. Hermanas, hermanos, a levantarse, a despertar, a recordar. El tiempo es ahora.
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2: Con este tema te voy a hacer viajar en el tiempo. Escuchá.
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Y este tema va dedicado para todos los que alguna vez sufrimos corazón roto. Y dice: es el segundo 14 de febrero, que ya no lo puedo compartir con vos. 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
0: 10 veces y 10 veces más saludo a las fuerzas de la madre tierra, en su abuela, en su abuelo. 10 veces y 10 veces más saludo a las fuerzas del agua, abuela agua, abuelo agua. 10 veces y 10 veces más saludo a la fuerza del fuego, fuego abuelo, fuego abuela. 10 veces y 10 veces más saludo a las fuerzas del viento, viento abuelo, viento abuela. 10 veces y 10 veces más saludo a todos los hermanos y a toda la gente. Mi nombre es Rancalé, Yanquinao es mi origen ancestral, el Malargüe es mi origen territorial. Démonos una pequeña palabra azul. Somos las cuatro fuerzas. La biodiversidad es la vida. Hermanas, hermanos, a levantarse, a despertar, a recordar. El tiempo es ahora.
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0: esto puede cambiar. Depende de vos y de mí.
1: ¿Viste, Mili, que la ambulancia no quiso venir a la casa de Abby?
2: ¿Por qué?
1: Y no quiso entrar al barrio.
2: Eso está mal.
0: Esto puede cambiar. Depende de vos y de mí.
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0: La soberanía alimentaria es un derecho de los pueblos a producir y consumir alimentos sanos, porque tenemos derecho a decidir cómo, qué y dónde producir nuestros alimentos, porque queremos soberanía alimentaria, compartimos experiencias y aprendizaje sobre ella. Por Radio Comunitaria Cuyum, 89.3.
1: Cultivar verduras en nuestras casas y en nuestros barrios es revolucionario.

0: Las huertas urbanas son importantes para la soberanía alimentaria porque son las propias familias quienes deciden qué verduras, cuándo y cómo producirlas, en su vivienda, en su barrio o en el espacio público. Flavia Romero es presidenta de Cumelcán y nos cuenta sobre su proyecto de huertas urbanas y el trabajo en red con otras organizaciones.
1: Soy Flavia Romero, trabajo en Asociación Cumelcán como presidente. Y bueno, les quiero contar que nuestra sede está ubicada en el barrio Posta Norte. Esta organización fue creada hace 6 años con el fin de establecer un puente entre la comunidad y el conocimiento en lo social, en lo cultural, campañas ambientales, incentivar el deporte y bueno, y todo lo que apunte al desarrollo de la persona, ya sean niños, jóvenes, adultos. Tenemos como objetivo en este tiempo fomentar las huertas urbanas y para eso estamos trabajando con 2 organizaciones más, de INCO y el Centro Mujica. Una de las satisfacciones que he encontrado es poder trabajar en red con otras organizaciones y fortalecernos entre sí, ya que de esa forma podemos brindar un mejor espacio hacia la comunidad, bien abierto, que abarque a muchas familias y puedan, a través de este proyecto de huertas urbanas, poder comprender la importancia de la soberanía alimentaria, comprender y poner en práctica, bueno, lo que son la práctica de tener su compost, de hacer sus plantines y de también entender lo que es la biodinámica, ya que todos estos conocimientos bueno, no son difíciles de adquirir, simplemente es tener el deseo de poder empezar a incursionar con una huerta familiar y de ahí en más, bueno, estamos nosotros para poder acompañar, para poder instruir. Nuestra idea es que podamos no solo brindar el material como semillas, como algunas técnicas, sino también poder hacer el acompañamiento en ese proceso de la huerta. Y bueno, en este último taller asistieron personas de la comunidad del barrio Pablo VI, del Posta Norte y de otros barrios también, y queremos, bueno, seguir en esta línea de poder brindar más talleres. Y de hecho agradecemos este espacio en la radio para que se puedan ir sumando más personas, ya que bueno, es una oportunidad muy muy linda, muy importante, de poder aprender a hacer su huerta y entender que no es algo muy difícil, tiene sus complicaciones en algún punto, pero en general la huerta es un proyecto que puede llevar a cabo una familia, que es realmente muy viable. La naturaleza misma tiene su proceso y si nosotros acompañamos ese proceso, nos podemos sorprender con maravillas.
0: Por último, Flavia Romero nos indica quiénes deben apoyar las huertas urbanas en los barrios.
1: Las políticas de las municipalidades tienen que trabajar más en esto, otras organizaciones más, como nosotros, en las escuelas, Y así sucesivamente en muchos espacios cada vez tiene que haber más huertas urbanas, más huertas colectivas, más huertas familiares. Y cuando decimos huerta, no pensemos en campos grandes, porque cualquier espacio que tengamos puede ser una huerta, ya sea una mini huerta en un cajón, una huerta colgante, una huerta en tachitos, y una huerta así, también, cómo no, una huerta grande en el piso, pero no nos limitemos a pensar en que si no tenemos un espacio inmenso, no podemos realizar nuestra huerta.

0: por niño.
1: Hemos escuchado a Flavia Romero de la Asociación Cumelcán, ubicada en el barrio Posta Norte de Maipú, quien nos compartió el proyecto de Huertas Urbanas. La experiencia de promoción de huertas urbanas de la Asociación Cumelcán es un ejemplo de soberanía alimentaria para otras organizaciones barriales.
2: Comer verduras cultivadas en casa es un placer.
1: Este microprograma forma parte del proyecto Microprogramas de Soberanía Alimentaria y Economía Social del Centro Mujica y fue editado por la Radio Comunitaria Cuyum, Mendoza.
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esa hora que falta, compadre. Para los mosquitos que anoche hemos estado ahí en la casa de ellos compartiendo el cumpleaños de su hijo, el Maxi.

Gente nace, va la vida en las calles. A veces llueve y luego sale un niño aromado a jugar con el oro caliente del verano. Las muchachas se duermen con la luna en las trenzas, a un tranco de la noche, a un paso del espacio. Y los abuelos mueren con la antigua costumbre de no preguntar nada. Y el corazón agrícola navega hacia el silencio por un río de panes con el sollozo roto de rumor amarillo, de abeja sorprendida sobre la flor del año, sorbiendo los colores genitales del agua donde el día se vuelve madera. Y el relámpago cruza la primavera con las barbas en llamas. Aquí, junto a este riego de procrear y asirnos de por vida a la vida, con la médula alzada, cada cosa contiene su raigal carnadura, su biológica ráfaga. Y es fácil ver el tiempo con solo ver un hombre, ver un solo camino y saber la distancia, tocar un solo pecho y encontrar lo que espera o lo que cada uno quiere ser y no puede, porque hay tramos oscuros por andar todavía. Canciones truncas, sílabas sin cantar y pedazos de amor abandonado por un olvido extraño o por la cobardía de quedarnos desnudos con toda la fe al aire. Y entonces descubrimos qué mal vestida ausencia nos ha puesto nocturna la garganta entusiasta. Este suelo y su piel de madera empinada conoce del crepúsculo por un terrible tacto. Lo ha visto desvestirse junto al mar y los bosques, mientras cruje el oxígeno densamente rasgado, chapoteando la noche animal de la selva, largamente desnudo su sexo planetario, junto a la desolada percusión de la luna que en medio del silencio baja a lamer los valles, presa luz del sonido. Mojados son del agua, con su lengua espacial de sigilo sonámbulo. Aquí, en el territorio del hombre casi estambre, donde uno escucha al trópico treparse a las campanas, a veces cae un joven con el velero roto. Tercamente de espaldas cae su sueño náufrago. Y luego, mientras sube el día a las paredes, más allá de la tropa ciegamente ordenada, las ciudades pululan, enronquecen las máquinas, las madres continúan a pesar del cansancio y se oye la patrulla por las calles desiertas trepidar, atisbando las puertas entornadas, y se siente la atmósfera pegajosa y felina descender sobre el triste continente ocupado, donde ha caído un joven sobre su última sombra. Y una antigua guitarra le recibe el naufragio.

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Me río, Juancito, me río, porque el otro día he visto un hito tirando piedras al río en Humahuaca, patrimonio histérico de la humanidad.

Yo me llamo Paula Evangelita Suárez, la copera de Aguita de los Valles Calchaquí, la voz de la Madre Tierra. 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

Comenzamos Submarino Amarillo en la 89.3, un submarino donde vamos a viajar con algunas canciones que no son radiables, con artistas que no son radiables y que nos permite en el día de hoy navegar por esos mares de la música y poder, por ejemplo, escuchar una canción que muy pocas veces se escucha en radio.

0: ¡Qué semanita, Este submarino amarillo arranca día viernes en la 89.3 Radio Comunitaria Cuyún y en la 97.1 Radio Sin Dueño de Tupungato. Es decir, estamos escuchándonos en el Gran Mendoza y de Tupungato. En este programa del día de hoy me acompaña, como casi todos los días, Esteban Garay, como diría Roberto Pino, en la consola de sonido. Y en micrófonos, como diría Roberto Pino, Pabla Ochoa, ¿no? Esta vez parafraseando a nuestro rompecabezas, a nuestro compañero Roberto Pino. En esta tardecita ya venimos como ahondando en no estar soles, ¿no? Y tratar de ir acompañades en la tarde. Lo hacíamos la semana, días atrás, con Luis Salinas, que hoy nos visita aquí en la provincia de Mendoza con su guitarra y su música. Iba pensando cómo hacer este submarino. La verdad que quería recuperar un espacio que hacíamos como una columnita en Parar la Olla en las mañanas de la Cuyún, que era musiquita de historietas, donde contábamos la historia de una canción. Entonces comencé a pensar en esta canción de Los Encargados, de Daniel Melero, para contar un poquito la historia de esta canción que Virus se la pidió a Melero. Melero dijo no, ya tiene alguien que la va a cantar, y era Soda Stereo, ¿no? Recordemos que Daniel era parte de ese primer núcleo de Soda Stereo. Y cuando comencé a escuchar esta canción, me vino un amigo de la infancia a la mente por la música que está haciendo en estos momentos. Claro, cuando días atrás le contaba a mi hija, que ya tiene 21 años, ya no es la peque que me acompañaba en las tardes de FM Moreno, allí en el conurbano bonaerense, me decía, ¿y de dónde lo conoces? Tengo dos momentos, le digo. El que yo más recordaba era cuando tenía 10, 11 años y jugábamos en la cancha de Juventud y en la de Lomas de San José, barrios de Moreno, La Perlita, San José, Moreno Norte, donde la cancha justamente de Lomas de San José estaba al ladito de lo que es la escuela 65 y la media número 6 ahora, en la actualidad. Pero en aquel momento era un campito donde estaba la cancha de la Loma. Y en las tardes, cuando la barriada iba a jugar, yo veía un pibe con guantes de arquero, Esteban, estilo Goicochea de los 90, y le envidiaba, porque yo quería tener eso, obviamente. Ese pibe es con quien vamos a hablar, que después me va a confesar que en realidad nos conocíamos más antes todavía, que era en el Jardín Infantes. Bueno, mi hija dice, te vas a dar una panzada, porque si habla como vos, y habla un poco como yo y un poquito más todavía. Estamos hablando de Hugo Bogarín, quien es tecladista de una banda de reggae conocida allí en el conurbano, Mozambique Reggae, y también con proyectos que a usted, Esteban Garay, le va a gustar un poquito más porque hace esa música electrónica, esa música pop que a usted le gusta. Así que sin más preámbulos, porque tenemos que arrancar este submarino, saludo a Hugo Bogarín, que ya está en línea. Hugo, Pabla te saluda.
1: ¿Qué tal, Paula? Buenas tardes. Buenos días, buenas tardes, depende.
0: ¿Cómo anda? ¿Vio? No quería estar sola y dije, bueno, empiezo a sumar amigues. Y en este caso, la excusa fue la música que nos vuelve a reunir para ir compartiendo estas dos horitas de música aquí en la Cuyún, y también nos están escuchando en Tupungato en Radio Sin Dueño.
1: Bueno, todo bien, todo en orden, disfrutando un poquito de este día gris acá en el oeste del conurbano. Y bueno, acá preparado para la charla.
0: Bien, en esta charla, y programa completo, le digo, así que siéntese, descanse, tómese unos mates o café o lo que usted quiera, porque vamos a estar un largo rato charlando y escuchando musiquita. De ese pibi que iba al jardín conmigo, que jugaba la pelota, ¿cómo llegó a la música? Porque un día yo lo descubrí en la Plaza San Martín, donde tocaba La Purga, otra banda de reggae de allá de Moreno, con El Gorro, ¿no? Que estaban tocando justamente ahí en la Plaza San Martín, en la esquina que da justo al frente de un boliche bailable que era SEM, que ahí estaba usted. Yo dije, a esa persona la conozco. El arquero, gritaba yo entre mí misma. ¿Cómo llegó a la música?
1: Creo que desde muy chico, llegué a la música desde muy chico, incluso sin saber música. Si había algo que nunca faltaba en mi casa, desde mis primeros años de vida, fue la música. Siempre había un tocadiscos. No es que siempre había un tocadiscos, estaba siempre el mismo tocadiscos, el viejo Winco de mi vieja, y bueno, comencé a escuchar todo lo que había, incluso lo que ya no escuchaban mis padres. Entre los discos de Sandro, de Palito Ortega y Leonardo Fabio asomaban cosas raras. En una época, en las fiestas, en las reuniones de la gente grande, siempre quedaba algún disco olvidado, y así han quedado en mi casa discos de Astor Piazzolla, discos de los Beatles en algún momento. Creo que el primer disco de rock que escuché y me adueñé era un disco de Creedence Clearwater Revival, que alguien dejó mezclado ahí entre los discos de mi vieja, y me apropié de ese disco. Me encantaba.
0: Hugo,
1: y
0: escuchándote atentamente, y sí, perdón que te estaba por interrumpir.
1: Sí, interrumpa nomás.
0: No, que te escucho atentamente. Tenemos algo muy similar. A mí pasaba con mis abuelos y su tocadisco Winco y algunas cositas que ya aparecían. A mí el rock argentino me llegó recién a los 11 años, 12, ahí por el 84-85, cuando iba, bueno, vos vas a conocer el nombre de lo que voy a decir, era el quinerero del barrio, Chiqui, que fue presidente del club Juventud por mucho tiempo. En la vereda estaba su hija adolescente Alejandra, escuchando la radio, y de repente escuché a los Fabulosos Cadillac con la de El Pozo Ciego, ¿no? Y dije, wow, dice carajo. Y ahí comencé a escuchar un poquito más. Después apareció Filosofía Barata y Zapatos de Goma, y quisimos ir a la escuela 13 Rigoberto Segado, a la directora Nilda Cañola, a decirle que queríamos escuchar esa versión, y nos sacó de pique, digamos, nada del himno nacional cantado por Charlie. Y de ahí aparece Suéter y aparecen Música Total, y yo le empiezo a prestar un poco de atención. Pero en esta búsqueda de música, yo te dije, bueno, escuchemos algunas canciones que te hayan ahí como tocado, movilizado. Vos elegiste Virus. ¿Cómo te llegó a vos esta info?
1: Sí, sabés que un vecino me regaló un cassette. A este vecino, una adolescente grande ya, le regaló una bolsa llena de cassette TDK, esos que se compraban en Parque Rivadavia, que venían con la lista de temas escrita a máquina. Y este pibe como que se quedó con todo lo que estaba en inglés, y a mí me regaló todo lo que era en castellano, música rock nacional. Y había un compilado que tenía temas de rock nacional, que más tarde fui identificando quién era quién, pero arrancaba con Pronta Entrega de Virus. Y tenía Pronta Entrega, mirá, me acuerdo la playlist, la tengo casi de memoria, pero arrancaba Pronta Entrega de Virus, seguía Lunes por la Madrugada de Los Abuelos, Contractura de Metrópolis, Nada Personal de Soda. Era un cassette, digamos, que tomaba lo mejor del año 85 y fue fabuloso, fue revelador eso para mí.
0: Sí, bueno, lo que yo te contaba también entre el 85 y 86, ¿no? Que ahí aparecía para nosotros ahí esa música que de algún modo iba marcando nuestras propias búsquedas personales, ¿no? Esta idea de mirar lo que está ocurriendo y lo que sucede. ¿Le parece que escuchemos la canción de Virus que usted eligió, que es Polvos de una relación?
1: Sí.
0: La escuchamos en el submarino.

0: Estás escuchando El Submarino Amarillo en la Cuyun en la 89.3 y en Radio Sin Dueño 97.1. Estamos también acompañados por Hugo Bogarín, músico morenense, que está con nosotros, y la propuesta era escuchar Virus. Ahí escuchábamos a Virus, pero después también eligió a Los Abuelos de la Nada, usted.
1: Sí.
0: Lunes por la Madrugada.
1: Sí.
0: Me hace acordar a una banda morenense de Los Huérfanos Quintillizos que hacían esta versión, y yo me acuerdo de estar sentada en el FECA y prestándole atención, y decía, wow, tremendo. Una iba descubriendo cosas, ¿vio? Incluso con lo que rodeaba, que eran esas bandas morenenses, Los Hongos Sagrados, Los Huérfanos Quintillizos, mirá lo que te estoy nombrando. Parece de la prehistoria, pero es parte de nuestra adolescencia.
1: Sí, terriblemente.
0: ¿Y cómo llegó a Los Abuelos? Miguel.
1: Y también a través de ese compilado, de ese cassette, cabe aclarar que estas canciones llegan a mis manos en el año 89. Cuando nada de lo que estaba ahí en ese cassette existía visiblemente, ya no eran grupos visibles en los medios.
0: Claro, sí.
1: Eso de alguna manera fue un refresco de algo que había pasado. Ya no sonaban las radios, había un recambio generacional en la escena nacional, y ya no sonaba eso.
0: Salvo Soda Stereo, que se mantenía ahí con Canción Animal y con algunas cosas que iba apareciendo, pero es cierto.
1: Antes, porque en el año 89 Soda Stereo estaba como en un impasse. Ahí fue la época de en la que sacaron un disco de 4 canciones, Langis.
0: Sí, me acuerdo de ese disco.
1: Como que estaban retirada de alguna manera Soda, preparando lo que se venía con la nueva década. Pero recuerdo que muchos de esos artistas ya no estaban activos. Uh-huh. Metrópolis, por ejemplo, se había disuelto ese mismo año, y la hiperinflación se llevó a muchas bandas puestas.
0: Sí. Ahí recuerdo que Ulises Butrón pasa de Metrópolis a ser guitarrista de Privé, de Spinetta, y luego comienza a hacer otras cositas ahí, hasta que lo volvimos a ver con La Guardia del Fuego, ¿no? Y Tango Feroz.
1: Ulises Butrón, de hecho, pasó a ser guitarrista de Zaz, en la última época de Zaz.
0: Tenés razón. Sí. Bueno, parece que somos dos ñoñes al aire hablando, pero sí, era lo que nos atravesaba en nuestra juventud, digamos, ¿no? La música y estas cositas de ir escuchando. En este compilado, que vos ya en el 89, cuando te llega este cassette, ¿todavía no tocabas instrumentos?
1: No tocaba instrumentos, pero ya sabía que iba a armar una banda en algún momento. De hecho, con una de las diversiones diarias con mis hermanos era poner un cassette y hacer de cuenta que estábamos tocando eso nosotros con instrumentos.
0: Bueno, me va a creer, pero sabés que yo casi al mismo tiempo, pero por otra circunstancia, también lo hacía en el espejo grande de mi abuela Antonia, que era ese que está paradito y que se ve el cuerpo entero. Agarraba la escoba y me hacía la rockera. En mi caso había sido en el viejo Canal 11, todavía no Telefe. Habían dado una película actuada con otros actores, biográfica de los Beatles, de la primera etapa, y quedé maravillada. Sí. Quería saber qué era eso.
1: Es la película de John Hughes.
0: Exacto, quedé como loca. O sea, yo quiero hacer así, quiero ir a Alemania y tomar leche como los Beatles.
1: Sí. Recuerdo esa película.
0: Y entonces empecé a escuchar música, y ahí en la calle México, frente a la escuela agraria, yo me sentaba con el grabador de mi vieja y grababa algunas cositas de los programas de radio, obviamente.

0: De hecho, había uno que ya estaba equipado con instrumento y de pronto todos seguimos el ejemplo. Y...
1: Pregunta de metida de mi parte, ¿a qué escuela iba?
0: Al Mariano Moreno.
1: Al Mariano Moreno. Colegio de casi toda la familia Ochoa, menos de mi parte, pero hasta mi hija ha ido al Mariano Moreno, sí. Claro, ahí está el barrio Los Nogales, estaba todo lo que fue después el Gorro, digamos, todos los muchachos de esa zona.
0: Claro. Y, digamos, ahí conocí a mis primeros camaradas musicales. En ese colegio, en el curso, y bueno, armamos la primera banda, que éramos todos tecladistas. Todos tecladistas, éramos cuatro y todos tecladistas. Y la onda pasaba por, bueno, experimentar con lo que podían entregar esos instrumentos musicalmente.
1: ¿Todos tocaban el teclado a la vez?
0: ¿Qué?
1: ¿Era una banda de cuatro tecladistas, de cuatro teclados?
0: Sí, era una banda de cuatro tecladistas. Éramos como Kraftwerk.
1: Bien ahí. ¿Hay algo de eso? ¿Tiene algún cassette grabado con eso? ¿Alguna cinta?
0: No, sabés que existió un VHS.
1: Le contamos VHS a las nuevas generaciones de que estamos hablando dos personas casi dinosaurias con sistemas que ya no están tan actuales como el ir a ver cassette de video, cintas de TDK, ¿no? Porque si nos está escuchando un adolescente va a decir, ¿de qué están hablando?
0: Claro, estoy hablando de un cassette de video en el cual habíamos filmado una actuación en un garage y a la cual le habíamos hecho, digamos, una postproducción porque éramos bastante nerds con algunas cosas.
1: Usted siempre tan elegante.
0: Sobre todo con lo tecnológico.
1: Porque yo le hablaba a mi hija, la diferencia que tiene Hugo Bogarín conmigo es que es elegante. No por el cantante elegante, sino que usted es elegante en la forma de expresarse con la música, con las cosas que hace, incluso cuando atajaba. No, que yo le contaba, yo le envidiaba la facha, porque yo decía, es como Pumpido, porque todavía Goico no había debutado en el Mundial 90. Pero es como Pumpido, decía yo, en ese arco.
0: Claro, sí, yo me acuerdo, parecía más un Power Ranger que otra cosa en el arco, pero...
1: Pero ¿sabe lo bonito que se percibía? Es que usted se lo creía, usted estaba siendo arquero, entonces una ahí entraba al baile también.
0: Claro, apostaba mucho a la imagen, digamos.
1: Sí. ¿Le parece que escuchemos Los Abuelos de la Nada, esta canción que usted eligió?
0: Sí, por supuesto.
1: Lunes por la madrugada la escuchamos aquí en La Cuyum.

0: vuelvo a sentir adolescente, le digo Hugo Bogarín, porque Los Abuelos me hace acordar a Los Fabulosos Cadillac con una novela que había al mediodía en Canal 13 que era Así Son Los Míos.
1: ¡Sí!
0: Entonces yo escuchaba esa canción de Los Cadillac y me ponía como loca los mediodías. Yo ya estaba yendo a la escuela estética, le cuento, que de repente Esteban Sánchez, ahí vecino del barrio, de más cercano a su casa, más cercana a Loma de San José, ahí en la calle Paraguay, viendo que leía historietas, viste que en esos años no había tanto de mostrarse uno lo que le gustaba, porque daba vergüenza, digamos, en las barriadas, me vio un paturuzú y me dijo, yo voy a una escuela después de la escuela. Es decir, el tipo me estaba proponiendo después de la escuela primaria ir a otra escuela. Y le dije que sí. Y era mansa la escuela estética de esos años. Le estoy hablando del año 89, 88, 89, 90. Imagínese. Sí. Entonces, ahí aprendí a todo moreno. Porque cuando iba a la escuela estética, después como estaba el boleto estudiantil, ¿se acuerda? Entonces
1: sí,
0: me tomaba cualquier recorrido y me daba vueltas por todos los barrios. Porque en aquel momento no era que había por un barrio dos recorridos. Entonces entraba uno y daba toda la vuelta y volvía. Entonces era genial. Así conocí Moreno.
1: Yo fui a la escuela de estética.
0: ¿A qué turno?
1: A la mañana.
0: Ah, yo iba a la tarde. Claro.
1: Y de ahí lo conozco a Esteban Sánchez, lo conozco de ahí. Y por las tardes nos cruzábamos con Esteban Sánchez, que venía de la escuela 13.
0: Claro, sí, estudiaba conmigo.
1: Yo salía de la 65, él venía de la escuela 13 y caminábamos desde que nos cruzábamos hasta la casa de él, conversando, intercambiando pareceres acerca de los artículos recientes publicados en la revista Muy Interesante.
0: Miró, sí, Esteban era muy así. Bueno, ahora está en la Universidad Nacional de Moreno, ¿no?
1: Sí, como funcionario. Sí.
0: Ah, le
1: compañero de trabajo y amigo de mi hermano que también trabaja en la universidad.
0: Mi hija no puede creer que nosotros seamos toda esa camada, pero yo le digo, sí, esa gente éramos de la misma edad, éramos todos amigues. Sí. Bueno, no sabía que usted hablaba con Esteban Sánchez en esos momentitos que nos soltábamos en la escuela 13. Manso, bien.
1: Teníamos, de hecho, digamos que yo terminé la escuela de estética como fue como una especie de recomendación terapéutica, porque en la escuela primaria yo era bastante problemático, ¿no? Problemático.
0: ¿En serio? Porque, pero usted tenía cara de buen pibe.
1: Es que con un socio que teníamos en el grado, desde cuarto grado, nos gustaba mucho dibujar. Hacíamos historietas.
0: Mire.
1: Y nos pasábamos toda la tarde, pero absolutamente toda la tarde haciendo historietas. Y bueno, nuestros cuadernos de bosquejos, de guiones, de dibujos eran frecuentemente incautados. Uh-huh. Y bueno, nuestras familias vivían en la escuela. Y una recomendación fue, bueno, si le gusta tanto el arte, ¿por qué no lo lleva, señor, a la Escuela de Educación Estética? Que ahí va a estar a sus anchas. Y de hecho fue así.
0: Era buenaza esa escuela, sí.
1: Agradezco mucho haber compartido esos años ahí con profesores de una calidez y de una calidad humana suprema, realmente. Porque en esos años en los cuales todavía el aparato represivo no se había desmantelado, en la educación, se respiraba democracia de verdad. Y desde la música que sonaba, desde lo que se podía pintar, dibujar, desde lo que se podía leer también.
0: Yo siempre cuento, Hugo, que en el lo conté muchas veces aquí en el Submarino Amarillo, mi abuela Antonia, que vivía en el centro de Moreno, que era en el barrio Los Nogales, cerquita de los bomberos, mi abuela había tenido, porque mi abuelo se había enfermado, mi tío Ricardo le compró un televisor color, el primero de la familia, digamos, ¿no? El primer televisor color de la familia. Entonces, estábamos ahí un fin de semana. A veces se habituaba que les nietes vayamos a la casa de nuestros abuelos y nos quedábamos al fin. Era una forma de que nuestros padres tenían un momento de respiro. Y ahí, justamente Canal 9 transmitía el recital de Bele Sarfield de Erasure. Quedé maravillada con lo que sucedía ahí, porque fue como para mi cabecita un respiro de algo que estaba ocurriendo, que estaba entrando por los poros. Después vendría la Z95 y otras propuestas más Technotronic, ¿no?, que se escuchaba mucho ahí, pero Erasure me partió la cabeza, ¿no?, ese recital de Vélez, donde justamente todo el glamour estaba ahí.
1: Sí, sí, eso fue un momento bastante revelador. Yo recuerdo que me llamaba mucho la atención, porque Erasure sonaba mucho en la radio, sonaba muchísimo, y de alguna manera eran artistas, muchos artistas que yo admiraba, no les conocía la cara.
0: Claro.
1: No sabía cómo eran, quiénes eran, qué tocaban, y verlos ahí por primera vez también fue revelador, fue impactante, fue... mostró una manera de hacer música y de hacer shows muy muy novedosa para estas tierras, y fue una influencia importante, eso es innegable. Más allá, bueno, de la explosión mediática que tuvo a través de la 795, que bueno, también...
0: Sí, eso fue todo un cambio para nosotros, ¿no? Porque hasta esos momentos estaba Música Total, los programas de Las Gaseosas, teníamos el programa de Pexi en Canal 11, que eran más para las generaciones previas a nosotros, ¿no?, que eran nuestros tíos de 17, 18 años, digamos. A nosotros sí, nos va a cambiar un poquito esa cabecita, la Z95. Luego, bueno, cuando éramos ya adolescentes, 16, 17, aparecerían los 40 principales de FM Hit y todo ese embrollo que significó el 93, 94, ¿no? Pero ahí ya comenzaban a hablarnos a nosotros, ¿no? Porque lo que vos estabas mencionando quizás está más atado a 2 o 3 años antes que nosotros, adolescentes un poquito más grandes.
1: Claro, sí. De hecho, digamos, el periodo, te diría, 92, 93, mediáticamente mucho no era de mi agrado lo que sonaba. Había como un pastiche bastante confuso en cuanto a los mensajes, ¿no?
0: Sí.
1: Por ahí lo que más rescato del año 93, una banda que surgió ahí, que me encantó, que me sigue gustando, he ido a los shows y me encanta Hilda Lizarazu, bueno, fue Man Ray.
0: Man Ray, claro. Que era casi
1: la banda.
0: El vínculo que ya venía apareciendo Man Ray con el Suéter, ¿no? Que venía esa camada como englobándose entre sí, como alimentándose. Extraño Ser, por ejemplo, ¿no? Esta canción de Calamaro que grabaría Man Ray. Bastantes cositas que aparecían ahí.
1: Sí, en realidad Extraño Ser es una canción de Miguel Zavaleta.
0: Sí, la otra. ¡Ay! Señal que te he perdido. Ahí está.
1: Claro, sí, que está en el primer... Es un
0: lo
1: tema
0: estaba
1: de
0: buscando en la mente.
1: El de Man Ray.
0: Lo estaba buscando en la mente, se me mezcla la data. La vejez.
1: Sí, sí.
0: ¿Cómo llega a Metrópolis?
1: Ahí por el 89 sonaba el primer disco de Man Ray, lo pasaban mucho en la Rock and Pop.
0: Sí.
1: Le daban bastante empuje y después, bueno, a través de estos 40 principales comenzó a explotar también.
0: Y ahí apareció Caribe Sur, apareció el programa de televisión Montaña Rusa, uff.
1: Que bueno, fue también, ojo, una revelación, de una banda, digamos, con una esencia folk, con una esencia acústica, y me encantaba mucho eso, porque eran sonidos que no estaban muy vinculados al pop.
0: Es verdad.
1: Y al rock.
0: Es verdad. ¿Cómo llega a Metrópolis, que no es la ciudad de Clark Kent,
1: no.
0: sino que justamente es esta banda que estamos hablando? ¿Cómo llega esta canción que elegiste?
1: Bueno,
0: ¿Y por qué elegiste Contractura? ¿Es porque estaba en ese disco? ¿En ese cassette?
1: Estaba en ese compilado. En ese compilado del año 85, sí, estaba Contractura. Y me gustaba la sonoridad del tema. Una canción que arranca con un furioso solo de saxo soprano, que digo, wow, ¿esto qué es? Y todo el laburo de guitarras que hay, uno ya cuando se considera músico empieza a realizar un montón de cosas.
0: Y sí,
1: qué hace la batería, qué hace el bajo, qué hacen las guitarras, muy interesante.
0: Se va despertando. Yo me acuerdo que a mí me pasaba que al principio no le cachaba nada, pero después empecé a prestarle atención a las curvas que hace el bajo, los redobles, ¿no? Esas cositas muy sutiles que aparecen detrás, y vas descubriendo a músicos. Yo me acuerdo que era fanática de Badalá, por ejemplo, de Guillermo Badalá, porque me encantaba lo que hacía, o Daniel Colombrés, digamos, ¿no? Tipos que quizás están en segundo plano, pero que eran mansos músicos.
1: Sí, pero eran los alquimistas que estaban detrás de la magia de muchas canciones.
0: Y sí.
1: Lo mismo, siempre me gustó el sonido de bajo de los primeros discos de Fito Páez, la dupla bajo batería, y bueno, descubrí que era Paul Dorsch, un músico muy muy talentoso, productor, que estuvo hasta la época del amor después del amor, que músico impecable, ¿no?
0: Sí, había músicos impecables. Bueno, y Ulises Bultrón, usted está hablando de Metrópolis, Ulises Bultrón, que estuvo en muchos discos acompañando a muchos artistas, y teniendo en este caso Metrópolis por un lado, pero después también La Guardia del Fuego, que también fue otro paradigma, ¿no?, de música. La banda sonora de Tango Feroz, porque todos asocian a La Guardia del Fuego con la banda sonora de Tango Feroz, que fue un parte del trabajo que realizó esta banda con coordinación de David Lebón, sino que justamente los discos de La Guardia del Fuego, que eran esa poesía muy spinettiana y una búsqueda más del rock progresivo de los 70, 80, que se marca y se puede ver.
1: Especialmente el segundo disco de La Guardia del Fuego. A mí me encanta.
0: Sí, a mí también. Yo lo compré a poca moneda en Musimundo y estaba como loca. Le cuento.
1: Ah, sí, es un discazo.
0: ¿Le parece que escuchemos Metrópolis?
1: Por favor.
0: Escuchamos.

0: Ahí estamos escuchando a Metrópolis Contractura. Le digo, Hugo, que nos están escuchando aquí en Mendoza, en el Gran Mendoza, por Radio Comunitaria Cuyún, la 89.3, y en Tupungato, allí en la zona de la montaña, en Radio Sin Dueño. Mandamos un saludo a los oyentes que nos están escuchando. Estamos hablando con Hugo Bogarín, morenense, músico y amigo, digamos, de muchos años atrás. Y me parece que también es darse el gusto, una que está haciendo radio, ¿por qué no compartir con compas que también retroalimentan esta idea? El submarino nace con la idea de lo que hacíamos en el barrio. Che, mirá lo que tengo, mirá lo que grabé, ¿no? Entonces iba compartiendo y descubriendo artistas, y me parece que eso está piola también que pase. Se ríe el Hugo.
1: Buenísima la idea, buenísima la idea.
0: ¿Sabe que ya estamos llegando a ahora, después de esta canción que va a llegar en un ratito, a escuchar música que usted tocó, digamos, ¿no? En algunas bandas y en su proyecto personal de música. Pero yo decía al inicio del programa que fue justamente los encargados o Daniel Melero el que me acerca a la idea de pensar la posibilidad de hablar con usted. Yo me había olvidado de usted, en realidad, debo decirlo. Pero cuando escucho a Melero dije, esta voz me suena, casi leyendas, Diego Peretti, no. Diego Torres en batería, tampoco. ¿Quién? Hugo Bogarín. Es un chiste, obviamente, Hugo. Porque justamente cuando vayamos escuchando tu parte más de búsqueda personal, ya no en la grupalidad, que fue justamente una de las bandas que después vamos a escuchar, que es Mozambique. Saludamos también a Sebastián, que está por aquí en Mendoza. ¿En qué parte está Sebastián? ¿En San Rafael?
1: En San Rafael, sí.
0: Bueno, si nos está escuchando, mandamos un saludo. A la medianoche le cuento, por si usted tiene vínculo ahí, sé que se mandan el Mozambique Señal. El sticker ahí me lo mandó Facundo, me estoy. Así que puede mandarle y decirle que a la medianoche puede escuchar el programa si tiene ganas de escucharlo, porque capaz que está tan cansado de tantos años de bancarlo usted en los ensayos que no quiere saber nada, ¿no sabe?
1: Sí, es muy probable, es muy probable.
0: Yo lo veo a usted medio meticuloso, usted medio entre chistes, todo, pero debe ser un hincha pelota.
1: Y cuando se trata de música, sí.
0: Le di la tecla, ¿no? Sí, si yo lo veo a usted muy meticuloso, así como explorando, pero hasta ahí, ¿o no?
1: No, creo que la exploración, y creo que ser así bastante meticuloso tiene que ver con exploración, con no quedarse con la idea fácil, sino de buscar. De buscar redondear la canción siempre.
0: ¿Sabe que antes de llegar a Los Encargados, que es la banda que vamos a escuchar en un ratito, cuando hablemos de Mozambique, creo que alguna vez se lo conté, yo llego a Mozambique casi por casualidad, pero eso después será en un ratito que lo charlamos, y también usted le cuenta a los oyentes y escuchamos alguito de Mozambique, para que también quienes están aquí en Mendoza o en alguna parte del planeta nos están escuchando puedan conocer esta banda morenense de reggae. ¿Cómo llega a Los Encargados o por qué elegís esta canción?
1: La primera vez que escuché a Los Encargados, de alguna manera me indigné, porque dije, ¿quiénes son estos atrevidos que están haciendo el tema de Soda Stereo?
0: Te enojaste, vieji, no te enojé.
1: Y encima lo hacen diferente, no lo hacen igual. ¿Quiénes son estos atrevidos?
0: Claro. Aparecían en la televisión. Recordemos que si googleás en YouTube, podés ver presentaciones de Feliz Domingo, por ejemplo, ¿no? Que lo presenta Silvio Soldán.
1: Sí, pero eso ni me enteré hasta la aparición de Internet.
0: Claro.
1: Ni me enteré de eso. Yo a Los Encargados los escuché por primera vez en la Rock and Pop.
0: Claro.
1: Y a partir de ahí no tengamos en cuenta que no había mucha información. Y empecé a tener información acerca de lo que había pasado en los años 80 gracias a otro vecino benévolo vecino, ya que abandonaba la adolescencia, y me regaló una bolsa de Consorcio repleta de revistas.
0: ¡Qué suerte que tenías vos!
1: Sí, sí, sí.
0: Yo me tenía que ir al kiosco de Alba, allí frente a la escuela agraria, para conseguir revistas de historietas, y si no me tenía que ir al centro, a la Calecita, que era justamente los lugares donde había canje de venta y revistas usadas, que acá en Mendoza también hay, o había.
1: Tengo un capítulo aparte sobre la Calecita.
0: Mire usted.
1: Fundamental.
0: Sí, sí.
1: Fundamental. Sí. Través de esta revista yo me fui enterando de quién era quién.
0: Claro.
1: De verle la cara a muchos músicos por primera vez.
0: Claro.
1: Y recuerdo que también una especie de, no de indignación, sino de desconcierto, te diría julio, vacación de invierno del 89.
0: Sí.
1: Soda Stereo presenta el video de la ciudad de la furia en el programa de Susana Jiménez. Con ellos en vivo ahí en el piso para una entrevista. Y yo digo, pará, esto no son de Soda Stereo.
0: Ya estaba enojado allá con todo el mundo. Ustedes
1: tienen todos pelo largo. Y ahora, ¿quién es quién? ¿Viste? No lo reconocí.
0: Usted está hablando del programa Hola Susana, te estamos llamando, ¿no?
1: Sí, que hola ahí, Susana.
0: Ahí aparecieron los Auténticos Decadentes, que yo me acuerdo que tenían una jaula de pájaro en la cabeza, uno de los músicos. Por ejemplo, una estupenda entrevista del proyecto Tango que tenía Pedro Aznar con Charly García y Radio Pinti, que estaban haciendo ahí con Pinti, que lo comentan un ratito. Todo eso en esos años, digamos, abarcaba
1: Radio Pinti, sí.
0: Mire lo que usted me está haciendo acordar. Y ahí aparece, o sea, usted se enoja con los encargados, se enoja con Soda Stereo. ¿Con quién no se enojaba? ¿Cuánto estaba tan enojado en esos años?
1: Porque... No, después, ahí te digo, julio del 89. Julio del 89 fue un cumpleaños mío, recibí mucho dinero. Y con ese dinero me fui al kiosco de la Calecita. Compra, venta, canje de discos.
0: Le vamos a decir a los oyentes que le decimos Calecita porque al lado de las vías, cerca de la estación de Moreno, de trenes, funcionaba una histórica Calecita, que casi muchas generaciones fuimos ahí, ahora está en otro lugar, la han movido, la pusieron a pocos metros, pero en la placita de las carretas, ahí íbamos, y enfrente está justamente este lugar. ¿También sabes dónde mi abuela Antonia y mi abuela Cristina compraban revistas de canje? En la calle donde paraban los colectivos, donde estaba el buzón de correo, ahí había un lugar también de revistas que solía yo habitar. Después eso fue cerrando, entonces caíamos todos a la Calecita ya en el año 93-94, pocos lugares de venta y canje, pero caía por esos lados. Y compraba fotos de artistas de rock, y mi primera foto y póster de los Beatles frente a las vías, al lado de la biblioteca Mariano Moreno. Oh, mirá lo que me acordé.
1: Mirá.
0: Porque no podías bajarte de internet una foto y imprimirla con tu impresora. Tenías que comprar fotos.
1: Es más, había un negocio muy grande con las fotos, que eran fotos comunes, fotos tomadas con una cámara de fotos de los pósteres de las revistas. Ni más ni menos que eso.
0: Ahí llegaban esas cosas. Y bueno, en el 89-90, la anécdota que yo le contaba, que fuimos incluso con Esteban Sánchez a hablarle a Nilda La Cañola, con la idea ingenua de nuestra parte de que ponga el himno nacional de Charlie, y nos sacó rajando, ¿no? Esa canción que había aparecido en Piano Bar. ¿Le parece que escuchemos la canción de Los Encargados?
1: Sí, por supuesto.
0: Así ya ingresamos después a escuchar musiquita en la que usted ya ha tocado. Así que escuchamos esta canción que usted eligió. Tengo entendido por algunas entrevistas que Sergio Rodman, en sus primeras agrupaciones, bandas, previo a los Cadillacs, también hizo Orbitando. Porque le gustaba mucho esto. Así que linda elección, digo, que usted eligió para compartirnos. Orbitando Los Encargados.
1: Así es.
0: Escuchamos.

0: Bueno, estamos escuchando a Los Encargados orbitando aquí en la 89.3 y en la 97.1. Saludamos a Nina Moyano de Radio Sin Dueño, que está escuchando allí Tupungato, el submarino. Les cuento que estamos con Hugo Bogarín, hablando, músico morenense, hablando de musiquita, de música que lo llevó a ser músico. Y ahora vamos a empezar a escuchar parte de algunas canciones que fue justamente integrante de Mozambique y de sus proyectos también personales. Te contaba, Hugo, que allí por los años 96-97, dualdismo en la provincia de Buenos Aires, le contamos a los oyentes de aquí de Mendoza, allí Dualde tuvo la idea de que tal horario la gente se tenía que ir a dormir. Usted hablaba de Man Ray, y hay una canción que Man Ray describe muy bien eso, que es Alicia de Morón, ¿no?
1: Alicia donde, de Morón.
0: Que justamente describe lo que Dualde nos hacía a los adolescentes de esos años. Y yo, en aquellos años, comenzaba a tener una banda de música, una banda de rock, y tratábamos de buscar lugares para tocar. Íbamos a La Clave de los Hermanos Campanari, íbamos al FECA 67 bis de Marcos Pelaltay, a Brubar, que era el lugar donde estaba FM Moreno, Brújula, y apareció un lugar en la avenida Mitre, cerca de Acero Disco y Wall Street, muy conocido para esos años, porque hasta Tinelli fue a hacer un programa cuando se inauguró justamente Wall Street, que se llamaba El Sótano, que era una vieja heladería que se había convertido en un bar pub. No sé si usted se acuerda de eso. Y tenía un sótano, se lo llamaba así porque literalmente había un sótano. Usted tocaba ahí y el piso retumbaba, hasta daba miedo si pasamos para abajo. En esos años fuimos a buscar fecha y nos dijeron, ya tengo toda la agenda, pero hay una banda que no tiene problema en compartir escenario. Hablale, que era Cuatro Almas, una banda de Moreno Norte. Usted sabe de esto porque uno de los integrantes de Cuatro Almas era parte de Mozambique.
1: ¿Quién?
0: El bajista.
1: Facundo.
0: No, Facundo me estoy, no, el anterior bajista.
1: Sergio.
0: Ajá, porque a Facu lo conozco después con El Brote. Con Facundo me estoy. Y ahí...
1: Ah, pero usted tiene mucha información.
0: Y me acuerdo de que fuimos a tocar a la casa de los compas que estaba ahí cerca, en Moreno Norte. Estábamos ahí a pocos metros de Ruta 25, haciéndonos los Beatles, tocando en la vereda, así como las dos bandas compartiendo lo que había sido una amistad. Y bueno, después me dio curiosidad porque me decía, tengo la otra banda y vamos a tocar en La Brújula, en Brubar. Eso fue en enero, por ahí ya... adelantándonos en el tiempo, y me acuerdo de haber ido a verles ahí tocando. Después comencé a ahondar un poquito más cuando fui parte de Señal Oeste, un canal de televisión de allí de Moreno, y ustedes fueron a tocar a El Último Eslabón.
1: Sí.
0: ¿Cómo llegaste a Mozambique Reggae?
1: Y por muchas casualidades, a Sergio yo lo conocía de otra banda. Sergio formó parte de La Purga en sus inicios. Mm-hmm. Yo te diría año 96, más o menos, existía una banda que se llamaba Sierra Latina, en la que cantaba Alejandro, el cantante de La Purga. Tocaba la guitarra Hernán, que era el gaucho charro, tocaba la guitarra. El bajo lo tenía Sergio y en la batería estaba Juanpi, muy conocido también. Baterista muy conocido ahí en Moreno Centro. Esa banda se desarma y el guitarrista tuvo la idea de armar otra banda y tuvo la buena idea de decir a todos, solo faltás vos.
0: Mira,
1: me dijo a mí, tengo la banda completa, me falta el tecladista. ¿Te sumás? Dale. Al cantante me dijo, tengo la banda completa, me falta el cantante.
0: Le fue con el mismo verso a todos, claro.
1: Así a todos y así se armó La Purga.
0: Mira,
1: así se armó La Purga.
0: Que con La Purga yo sí te vi tocar, que fue esa vez que estoy mencionando en la Plaza San Martín. Con la primer formación del gorro, con la primer formación del gorro, claro.
1: Sí. Y esa formación de la purga duró muy poquito hasta que, bueno, Sergio se va de la banda y se fue a tocar con Mozambique.
0: Mirá.
1: Se fue a tocar con Mozambique, estuvo durante un tiempo un reemplazante en la purga y después, eso fue el año 98. Y a fines del 98 yo también fui invitado a retirarme de la purga por había diferencias musicales que tenían que ver con los estilos que estaba desarrollándose y bueno, que en los cuales yo no veía lugar para un tecladista.
0: Algo que me da curiosidad. Entonces, porque de las cuatro bandas que elegiste como fundamental en el por qué sos músico, no aparece tanto el reggae. Sí, lo podemos ver un poco en Los Abuelos de la Nada, ¿no? Como alguito ahí. Pero sí. ¿Vos cómo llegaste al reggae? ¿Llegaste con esta propuesta de entrar a la purga y de repente meterte ahí? ¿O ya tenías alguito de conocimiento del reggae también?
1: No, fue casualidad. También un integrante, un guitarrista que se integró a la purga, venía del palo de reggae bastante curtido. Uh-huh. Creo que fue guitarrista también de Los Hongos Sagrados, muchacho al que le decían el Garfio.
0: Mira.
1: Y bueno, ese pibe trajo bastante data del reggae. Yo creía que el reggae eran solamente los pericos y nada más.
0: Claro, porque nosotros, mira, ahora que me haces acordar, aparte de nuestra infancia, niñez, cuando la escuela 13 hizo su cierre de año de séptimo grado, nos juntamos en la casa de Esteban Sánchez y después de Martín García ahí en la calle México y Martín Fierro, y alquilamos una película olvidable, por cierto, y ahí aparecían los pericos, que es el profesor Pum.
1: Sí.
0: Y ahí aparece el Mariano, ahí aparecen los pericos.
1: Sí.
0: Qué locura.
1: Y bueno, uno creció, digamos, con la idea de que el reggae era eso.
0: Claro.
1: Pero este muchacho que traía discos de bandas de reggae de Inglaterra, de Francia, de Costa de Marfil, algunas de Estados Unidos, muy del palo, ¿no? Uh-huh. Me hizo ver otra cosa, me hizo de alguna manera aprender a tocar, porque yo creía que sabía tocar, entre comillas, reggae, pero me di cuenta que el reggae, así como el rock, como el blues, como cualquier estilo, tiene sus jeites, sus secretos, digamos, sus trucos.
0: Sí, obvio que las
1: y
0: tiene.
1: Y me gustó, me dejó abierta la curiosidad. Y al poco tiempo de haberme retirado de la purga, veo un cartelito en Casa Melody, ¿sabes de qué te estoy hablando?
0: Sí.
1: Casa Melody.
0: Es una casa de música, le decimos a quienes nos están escuchando, muy conocida en el pueblo, vamos a pensarlo así, ¿no? Como la localidad de Moreno,
1: sí.
0: Pero nuestro pueblo, donde todos caíamos ahí a comprar instrumentos. Incluso vecinos después de mucho renombre, ¿no? Porque Celeste Carballo la encontraba. Vos ibas a comprar una cuerda de guitarra o algo y estaba ahí en otro nivel, sabiendo instrumentos para comprar. Pero digo, había ahí artistas. O Pablo Pandolfo cuando vivió sus años allí en Moreno.
1: Sí.
0: Ni hablar, ¿no? Nos cruzábamos con... Yo me acuerdo de haberle hecho una nota una vez a Cucho de los Decadentes, porque es vecino nuestro allá del barrio La Reja. Lo agarré en la fila de la municipalidad que estaba por pagar unos impuestos. Esas cosas pasan, y acá también en Mendoza pasan, digamos, de encontrarnos diariamente.
1: Sí, yo me crucé con Celeste Carballo en un cajero automático blasfemando la señora, porque se ve que había algún problema con su cuenta bancaria y estaba echando mil demonios.
0: Bueno, yo me hiciste, cuando hablaste de Melody, me hiciste acordar una de las últimas veces que la vi. Bueno, vos lo recordarás, viste que Celeste comenzó a hacer su propia ropa con bolsas de consorcio. Entonces
1: sí.
0: Estaba en el centro de Moreno caminando con ropa de consorcio y todo el mundo la miraba, porque algunos no la conocían, otros sí, pero ella estaba con ropa de consorcio, con bolsa de consorcio hecha a mano, digamos, diseñada por ella misma. Esas cosas pasaban en nuestro pueblo.
1: Así es, sí. Y bueno, en Casa Melody vi el anuncio, escueto el anuncio, que solicitaba tecladista para Mozambique. Ni lo pensé, como sabía que estaba Sergio tocando ahí, Sergio me caía muy bien. Uh-huh. Y era un sujeto muy prolijo para tocar el bajo, muy... Y más que nada, lo que me interesaba era el diálogo que tenía.
0: Prolijo
1: que tenía de vuelta musical
0: y
1: que tenía.
0: Prolijo y cordial era, ¿eh? Prolijo y cordial en la forma de que te abrazaba, en la forma de... Esto de que yo te cuento, que de repente dijo, vengan al barrio, estábamos ahí. Era muy así.
1: Claro. Bueno, me puse inmediatamente en contacto con el guitarrista de la banda, que era más o menos el que en ese momento tomó la coordinación, y me dieron un domingo, me dio un cassette con las canciones que estaban tocando, y el martes fui a ensayar con todos los temas aprendidos. No sé cómo hice eso, porque hoy no lo podría hacer ni de casualidad.
0: Sí, pero usted es muy disciplinado. Yo le decía a mi hija, no, Lugo es más... Así como te dije que eras elegante, también disciplinado. O sea, tenés un super yo muy complejo. Tu superhéroe, bueno, no me gustaría tener a mí. Digamos, el mío es difícil, pero el tuyo es un poco más.
1: Y bueno, enseguida me dieron el ok, digamos, va. Se dio por sobreentendido. Lo que yo esperaba la reunión de consorcio diciendo, sí, estás adentro.
0: Claro, vos querías algo más dijeron, como las películas, ¿no? Como Hugo Ayala, usted en este instante es parte de la banda.
1: Pero bueno, la banda en ese momento estaba en un proceso de reestructuración, porque una banda que contaba con sección de vientos, también había uh-huh. trompeta, saxo, trombón. El primer ensayo me acuerdo que éramos como 8 personas, 9 adentro, de una sala pequeña, y al siguiente ensayo éramos 4.
0: Pasa, sí, pasa. ¿Le parece?
1: Y bueno, se reestructuró la banda, se reformó ya sin sección de vientos, pero con muchas ganas de tocar. El primer show fue el Mozambique del año 99, fue precisamente en la FM Moreno.
0: Claro, si mal no recuerdo, porque yo fui a ese recital, estaba repleto, no nos dejaron entrar, tuvimos que mirar por la puerta, y sí me dieron un sticker, digamos, con la bandera de Mozambique, que después la pegué en una guitarra que tenía. Lo que estoy diciendo no es mentira, después te lo muestro. Y eso fue por el 99-2000, más o menos, de lo que yo recuerdo. Fue más o menos ahí de lo que estamos hablando.
1: Sí. Recuerdo primero tocamos en la radio, en el programa del Pollo Fernández. Uh-huh. Ahí lo conocimos a Lucas, que es actualmente nuestro sonidista. O sea, digo actualmente porque Mozambique virtualmente sigue en actividad.
0: Claro, desde Mendoza a Moreno se conectan.
1: Exactamente. Y digamos, Lucas, el sonidista, es un integrante más de la banda, en muchos aspectos. Es quien a veces nos da el cachetazo de realidad necesario para seguir adelante. Y bueno, el Mozambique ahí del año 99 arrancó en un programa de radio. Después, me acuerdo, mira la fecha, el 31 de julio del año 99, el primer show con público fue en Café de Points, en Padua, San Antonio uh-huh. de Padua. Y después arrancamos con una seguidilla de shows ahí en Blue Bar, donde estaba la radio.
0: Claro. Sí, hemos tocado después, muchos ahí.
1: Continuamos el tour por La Clave, y bueno, el resto es historia.
0: ¿Le parece que escuchemos parte de esa historia del primer disco, justamente Almas que Luchan? Una canción que es tarareable, diría Luis Alberto Spinetta, ¿no? Que es Si Pudieras.
1: Por favor, sí, sí.
0: Ahí escuchamos Mozambique, que era todo lo que estaba explicando Hugo Bogarín de esta banda que él integró. Integra.

0: Estamos escuchando Mozambique. Le cuento, Hugo Bogarín, que ahora con los auriculares aquí en los estudios yo escuchaba todo su piano. Entonces, esas teclitas suavecitas, como caminando con los deditos y después el colchón que le hacían el estribo. Le presta atención a esas cosas, ¿vio? Y también le cuento que estamos haciendo radio en un feriado aquí en Mendoza, porque en Mendoza es feriado. Es el 25 de julio, que es el día del Santo Patrono Santiago, en Mendoza, así se conoce. Y hay una leyenda que estamos... Le cuento porque usted es culpable de eso si algo pasa. Se dice que quien trabaje el día del Patrono Santiago será castigado. Incluso va a haber terremotos en la zona. Es una leyenda urbana. Hasta ahora no nos llegó información de que eso suceda. Pero bueno, tampoco nos íbamos a agarrar el paquete de Esteban Garay, que está en la presión técnica, y yo sole. Entonces lo metí en este embrollo. Si pasa algo, legalmente usted está involucrado.
1: Está bien. ¿Qué puedo decir? Disculpas de antemano.
0: Si sucede, por ahora no está pasando nada. Al contrario, pero bueno, había que avisar.
1: Está bien.
0: Esta canción, como decíamos, es muy tarareable. Incluso cuando le íbamos a ver a ustedes, toda la gente la canta, digamos, ¿no? Por el estribo. Imagino, sí. ¿No se han cansado de la canción? ¿O por momentos decís, basta?
1: No, jamás.
0: ¿No se ha enojado jamás con ninguna canción usted?
1: No, jamás.
0: ¿No tiene un muchacho ojo de papel detrás de su espalda, como Spinetta, que no quería saber nada con muchacho ojo de papel?
1: No, es más, había una recarga de energía con el público, el cariño de la gente. Por otro lado, digamos, de nuestra parte también cierta incredulidad de lo que ocurría, ¿no? Decir, che, mirá lo que está pasando.
0: Bien.
1: Hugo. Y más ahí, en esos primeros shows de Brubar, era impresionante, nos dejaba con la boca abierta, decir, che, mirá lo que provocamos.
0: Y sí. Además era un lugar chico, que explotaba, y que de alguna manera estaba en una zona céntrica, pero ya como alejándose del centro, ¿no? Porque estaba a dos cuadras de la calle principal. Entonces sí. Te metías en otro embrollo, en la calle Belgrano. ¿Cómo llega, Hugo Bogarín, usted a hacer un Jamai Tango? Porque está en este disco, digamos, en el primero, y ahí le dicen, tocate Hugo un tango. ¿Usted molestaba con el teclado haciendo bases de tango y eso generó eso, o fue un jugar?
1: No, y ambas cosas, porque
0: no le quiero hacer facha de que esté molesto, sino que capaz que estaba ahí con el instrumento.
1: No, pero lo era en cierto sentido, ¿no? Como que no había momento de silencio en los ensayos. Sebastián Firpo, cantante de Mozart.

0: Sí, estaba divagando y salieron los ensayos hasta que mientras estábamos grabando ese primer disco, siempre en nuestra sala, dijo, y si lo hacemos ahí, lo metemos como un track fantasma, que estaba muy de moda.
1: Sí.
0: En la era del disco compacto, el track fantasma, el tema que no estaba en la lista.
1: Claro, y que a veces hasta te quedaba el silencio y te aparecía la canción. Claro, que ese era el clima de fantasma, ¿no?
0: Pero nosotros también, no solo que lo agregamos, que está, no es un track fantasma, sino que está en la lista. Creo que, me parece que está en la lista del CD.
1: Sí, sí, aparece, y por lo menos cuando lo remasterizaron ya aparece como track. ¿Le parece escucharlo? Así escuchamos este momentito que usted contaba ahí, la anécdota de lo que generó este Jamai Tango. A mí me gusta, por eso también lo elegí para escucharlo. Lo compartimos.
0: Dale.
2: Che, Hugo, tocate un tango.

0: hace acordar a una canción de un simple de los Beatles que es Tú sabes mi nombre, You know my name.
1: You know my name.
0: No, que Lennon juega ahí con Paul McCartney, digo, con los juegos de voces que hacen al final, le digo, Garín.
2: Sí. Esto llevó a que en los shows mucha gente gritara desde el público: a ver, Hugo, toca tentar.
0: Claro. Es como si fuera en la película Casablanca. Usted aparecería claro. Ahí como...
2: Tócala de nuevo, Sam. Claro.
0: Claro. Algo así, me lo imagino. Bueno, después sí. De este disco, del primero, aparece Sembrar. Y a mí me asombra porque en el listado aparece una canción con el título del anterior disco, Almas que luchan, que es lo que estamos escuchando.
2: Sí, era un juego, eso mira. Fue buscado, fue a propósito, sí. Tenía que ver con cierta lógica que teníamos en aquella época, que también los discos terminaban al revés que lo que es hoy, ¿no? Las bandas primero graban y después salen a tocar.
0: Claro.
2: En aquel momento cada disco era el cierre. Teníamos esa particularidad, veníamos tocando los temas y dijimos, bueno, che, es momento de grabar.
0: Se te va acumulando la lista, y, claro, entonces decís, ya
2: claro.
0: Está.
2: Claro, y Almas que luchan, fue largo el proceso. Duró aproximadamente 3 años la grabación de ese disco, porque bueno, no estábamos muy conformes con lo que íbamos grabando. Siempre en forma independiente, sin productora, sin productor artístico, uh-huh. Hacemos todo nosotros. En un momento dijimos, bueno, che, ya estamos como para grabar la nueva camada de temas, y hicimos unas primeras sesiones en el estudio de la UMI, uh-huh. Y no nos dejó del todo conformes y empezamos a grabar todo de nuevo, ya en nuestra sala de ensayo, que hoy se convirtió en un estudio de grabación, en DRC Records.
0: Mirá vos.
2: Sí.
0: Hugo, y algo que aparece en ese disco, y que quizás quienes nos están escuchando, vuelvo a repetir esto, somos de un barrio popular, de lo que es un pueblo como Moreno. Muchas veces cuando estamos en una provincia como Mendoza, a mí me dicen porteño y yo me ofendo, ¿no?

0: porque digo, no, soy del conurbano bonaerense, es una identidad ser periferia. Y ustedes han logrado algo que quienes nos estén escuchando aquí en la 89.3, en el Gran Mendoza, y en Tupungato en la 97.1, es que pasaban las cosas o las sentías genuinas y las hacías, ¿no? Hay una canción en este disco que es Basta de Todo, que terminó siendo cortina de un programa radial de una radio a nivel nacional, federal, comercial, que tenía como acuerdo pasar canciones en inglés y de repente aparece como cortina Basta de Todo, porque justo Seba laburaba, escuchaba la radio y se le ocurrió hacer una canción.
1: Sí. De hecho, digamos, el tema que pasaron en la radio no es la versión del que está en el disco Sembrar.
0: Mirá.
1: Que lo grabamos, para el disco Sembrar lo grabamos con más recursos, por ahí con más producción de parte nuestra. Pero el tema que sonó en la radio fue el demo, hecho en una tarde.
0: Mira vos, y se lo mandaron y quedó, digamos. Siempre me sí, gustó sí, esa sí, idea sí. De las cosas simples. No hay tanto sí, embrollo sí, sí, ahí.
1: Sí. Y de hecho por ahí la versión que internamente a nosotros más nos convence es esa, la del demo.
0: Mira.
1: La del demo que fue así, se hizo en una tarde, bueno, pim, pam, pum, acá, listo, chau, ya está. Así se mandó y así sonó en la radio. Después nosotros, por esa cuestión de dedo, del capricho, dijimos, vamos a grabarlo bien, entre comillas. Pero digamos, no, el resultado no fue por ahí el buscado.
0: Claro.
1: Y, sí tiene, suena con más unidad con el resto de las canciones, en eso sí, donde yo soy bastante hinchacocos.
0: Bien, bueno, me gustó porque ahora metió coco, pero sí, lo es.
1: Sí, sí. de que el disco tenga unidad sonora. Entonces, como el demo no sonaba más crudo, por ahí más radical, dijimos, bueno, hagamos que suene en consonancia con el resto del disco. Había una renovación en los instrumentos, uh-huh. Y bueno, suena diferente, digamos, pero por ahí no, en el corazón por ahí nos quedó más el demo.
0: Pasan esas
1: que
0: cosas.
1: Eso fue
0: pasan.
1: una locura que recuerdo que el guitarrista David fue a mi casa con el auto, me dijo subí, puso la radio y sonaba el tema en la radio.
0: Claro, esa sí es de película, ¿no? Incluso es como la película de los Beatles que yo vi en el 89 en Canal 11. Claro, es como, mirá, loco, ¿qué está pasando, no?
1: Sí. Fue una cosa terrible escuchar por primera vez el tema en la radio. ¡Ah, qué locura esto!
0: Claro, sí. Tengo la misma sensación que me pasaba en el barrio, ya cuando me mudé al barrio Jardines, y nos juntábamos a tomar una gaseosa que venía en un envase muy similar a la cerveza, que era Caribe, y las doñas, incluso mi mamá pensaba que estaba tomando cerveza a los 12 años, entonces me decía, ¿qué estás haciendo ahí en la esquina? Tomando Caribe, ma, le decía yo, ¿viste?
1: Tomando gaseosa, claro.
0: Y escuchando música, obviamente. Y me los imaginaba ustedes jóvenes ahí escuchando. Este disco también tiene una canción que ahora vamos a compartir, que luego vos harías una versión más acorde a tu presente musical, pero que tiene una historia, también en tu propia vida, que es justamente esta canción que se llama Pequeña Luz.
1: Sí.
0: ¿Quiere contarla o le tengo que tirar como un buzón la lengua para que me la cuente? No, a la historia.
1: Tiene que ver con el nacimiento de mi hija. Mi hija mayor. Uh-huh. Bueno, ella se está acercando a la tercera década.
0: Mire usted. Y nuestros hijos crecen. Lemie ya está en los 21, imagínese.
1: Claro. Y bueno, escribí la letra sin que tuviera música. Escribí la letra cuando en el tren, volviendo del hospital de Flores.
0: Mirá.
1: Hacia Moreno. Sin haber dormido ahí en un cuaderno, la escribí y la guardé. la guardé a la letra. Y en un momento, ya año 2001 más o menos, uh-huh, ensayábamos en la sala Las Palmeras.
0: Oh, sí, con Poroto.
1: Sí, en la sala de Poroto.
0: Vos me estás haciendo acordar de cosas que las tengo en la mente, pero que van saliendo. Se nos cortó la llamada. Bueno, ahora vamos a comunicarnos de nuevo con el Hugo, que estamos disfrutando de esta charleta. Si le parece, escuchamos esta canción que nace en el tren de regreso de Flores a Moreno, que es Pequeña Luz, en la versión de Mozambique, y luego hablamos con Hugo para escuchar la versión ya en su etapa solista. Ya estamos entrando en la recta final, pero estamos en este submarino. 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

0: acá estábamos escuchando a Mozambique. Aquí ya, en este disco, ya nos conocíamos. Por lo menos usted como integrante de Mozambique, yo como periodista. En aquel momento, en el video para usted, que trabajaba escribiendo y también haciendo un programa en la radio Shopping de Moreno. Luego sería parte de FM Moreno. ¿Se acuerda de eso que estoy hablando o solamente en mi mente?
1: Sí, yo me acuerdo cuando usted se acercaba a los recitales y con Facundo decíamos: aquí viene el representante de la prensa local.
0: Sí, yo también era hincha en lo que hacía, ¿vio?
1: Sí. Tomando la frase de los Simpsons. Sí. Y haciendo voz de algún personaje de los Simpsons, ¡oh! Ha llegado el representante de la prensa local.
0: Sí, ya sé que Facundo hace esas tonteras.
1: Con su grabador de periodista.
0: Sí.
1: Y su credencial de prensa. Eso era la NASA.
0: Sí, Jorge la NASA era. Esas cosas pasaban, sí, cierto. Usted me hace también poner roja. Hay una versión de esta canción que usted volvió a grabar. Aquí tiene justamente la esencia hasta ese saltar de Mozambique, ¿no? Que te hace hacer ese saltito al estilo recital reggae. Usted le cambió ahí un par de compases.
1: Sí.
0: ¿Sintió que tenía que volver a la canción o de repente también fue de casualidad?
1: Y fue de casualidad. Porque al tema cuando se termina Mozambique en 2008 más o menos, 2009, uh-huh. Comencé a revisar mi baúl de canciones y un par de años después comencé a tocar solo.
0: Sí.
1: O a veces con algún acompañante ocasional en la guitarra. Pasó Facundo también por acompañando a mi guitarra.
0: Claro, pues recuerdo yo ese recital que despedimos a Facundo Amestoy, que se nos iba a Misiones, hicimos todo, ¿se acuerda todo el embrollo que hicimos para que después regresara a nuestro compa ahí?
1: Sí, después regresó, sí. Tuvo su experiencia mística.
0: Sí, me acuerdo que nos despedimos, lloramos con Facundo, se fue del programa de la radio de Mozambique para que a los meses estaba de nuevo.
1: Sí, volvió.
0: Pero ya con una nueva búsqueda, ¿no? Con el charango como un parte de su cuerpo, digamos, ¿no? Aparece el charango, el bombo de bueno.
1: Sí, hubo un crecimiento musical en todos, ¿no? Mozambique, digamos, fue más que una banda de música, un grupo de amigos que nos convocaba a la música. Ninguno era netamente devoto del reggae, escuchábamos otras cosas y
0: claro,
1: la banda sonaba como sonaba por eso.
0: Si le parece, escuchamos su versión de Pequeña Luz aquí en este submarino amarillo que estamos haciendo acá en Mendoza, ¿le parece? Y en Moreno, obviamente, Moreno, Mendoza, el oeste al oeste.
1: Por supuesto.
0: Ahí escuchamos Hugo Bogarín, Pequeña Luz.

0: Sabe Hugo Bogarín que yo escucho esta canción y me está pasando la gran Hugo en la década del 80 enojándose con Daniel Melero y los encargados por Trátame Suavemente. El mismo efecto. ¡Esa canción es de Mozambique!
1: Sí, sí. Es que cuando cuando acomodé la canción, que ahí se cortó, se había cortado la comunicación, justo sí. Lo que quería decir, cuando acomodé la canción por primera vez, que estoy poniendo música, no la pensé para cantarla yo.
0: Ah,
1: claro. Me puse en la cabeza, bueno, ¿cómo lo cantaría Sebastián? ¿Cómo? Incluso hubo una acomodación tonal también para que su registro llegara y saliera bien. Rítmicamente, obviamente, dentro del estilo de Mozambique. Después yo, años después, esto a grabaciones del año 2020, lo acomodé a mi voz, lo acomodé a cómo venía tocando, y bueno, era un paso necesario por ahí.
0: Sí, sí, se nota mucho. Ahora voy a ir saltando, no tanto manteniendo, porque a usted le gusta hacer más lineal, ¿no? Como más cronológicamente. Bueno, yo voy a ser bien acuariana, yo voy a saltar, digamos, ¿no?
1: Pero una de las
0: sí. Yo soy más, yo también soy ordenada, pero en mi propio desorden, ¿no? Como que estoy más ahí. Una de las canciones que a mí me gusta mucho, y se lo dije en la última entrevista que realizamos así en el 2016, porque estuve rastreando algo de data, fue la canción Inusual. A mí me gusta. Debo, se lo dije aquella vez también, ¿se acuerda?
1: Sí.
0: Y yo tenía el EP ahí y lo escuchaba en el DVD allá en Moreno, y me lo traje. Pero cuando tuve que buscar canciones dije, tiene que sonar esta canción. ¿Cómo fue esa búsqueda de dejar el reggae? Ya estamos entrando en la recta final, voy a apurarme como para escuchar un par de canciones más. ¿Cómo fue la búsqueda para llegar a esta música, dejar el reggae y volcarse a esto? ¿Puede hacer una síntesis?
1: Digamos que no dejé el reggae. Esto, entre comillas, ¿no?
0: Sí.
1: Es algo que siempre estuvo.
0: Bien, sí, se nota. Cuando una estuvo, le presta atención a lo que usted hacía en Mozambique, aparecen estas cosas, sí.
1: Sí, sí. De hecho, digamos, Mozambique tenía mucha sonoridad de teclados, había muchas cosas que tenían que ver con los sintetizadores, y por ahí eso es lo que le daba cierta distinción, más allá de, digamos, de todo el ensamble, ¿no? Pero al no tener sección de vientos, había que buscar otras sonoridades, ¿no? Y bueno, había muchas capas de teclados, había mucho protagonismo en la guitarra también. Y bueno, cuando Mozambique se termina, bueno, empecé a revisar mis canciones y digo, bueno, a ver, me voy a poner a tocar y como sea, con una banda o sin una banda. Y empecé a resucitar canciones que estaban, que databan incluso de los primeros años 90, dándoles una vuelta de tuerca un poquito más actual, pero manteniendo la esencia, ¿no?
0: Bueno, si le parece, la escuchamos a la canción, así también me doy el gusto de escucharla. Y quienes están aquí,
1: sí,
0: en Moreno la conocen. Ahí la escuchamos.

0: Le cuento, Hugo Garín, ya estamos llegando a la recta final, se nos escapó el programa, digamos, ¿no? Que algo de esto iba a pasar, pero bueno. La música ya queda acá en la Cuyún y en las radios comunitarias de Mendoza para que se escuche su música, pero quien le dio curiosidad de escuchar a esta persona, aquí se le va a llamar porteña a usted, pero en realidad sabemos que es más bonaerense o morenense. ¿Dónde puede encontrar la música de Hugo Bogarín?
1: En YouTube está mi canal con la música que escucharon y mucha más. Uh-huh. En Bandcamp.
0: Esa, me gusta cuando me aclara ahí porque yo no le cacho. Poniendo
1: Hugo Bogarín en YouTube o poniendo Hugo Bogarín en Bandcamp, van a encontrar un montón de Hugo Bogarines, pero bueno, si buscan un poquito más exhaustivamente me van a encontrar a mí. Hay muchos Hugo Bogarines en la música. Sí.
0: Bueno, ya le cuento que en las redes de la Cuyún ya aparece su rostro, así que algunos van a buscar y van a buscar esa cara. Y a su colega, ¿no? Porque usted está con un proyecto serial, musical. Sí. Cuente un poco de eso. Sí, me dice. Ajá.
1: Sí, bueno, en resumidas cuentas, en medio de la pandemia, por aburrimiento, comencé a juntarme con músicos con los cuales no había tenido asociación nunca. Uh-huh. Como vivía sobre una sala de ensayo, nos juntábamos a zapar y a proyectar algo. Y eso fue decantando en Red Noir, que es el proyecto en el que estoy ocupado actualmente.
0: Sí.
1: Junto con Darío Mossi, que es un guitarrista.
0: A mí me gusta mucho Nave, componiendo... por ejemplo. La canción Nave me gusta mucho y la que elegí fue Último Instante, después para cerrar el programa, que también me gusta mucho. Le cuento.
1: Buenísimo. Bueno, es el proyecto que nos ocupa actualmente, que nos tiene grabando en forma permanente, haciendo videos, haciendo presentaciones también acá en el oeste.
0: Uh-huh. En su oeste, porque el oeste es este. Digo, usted está en el este y en realidad está en el oeste del conurbano.
1: Digamos, por el momento estamos haciendo presentaciones acá en el oeste del conurbano con intenciones de expandir nuestro radio de acción a otras ciudades, a otros lugares.
0: Bien, bien ahí. ¿Cuándo va a venir por Mendoza? Porque con Sebastián, que ya está en San Rafael, se puede venir un día para aquí, para estos lados.
1: Sí, de hecho lo hemos hecho eso.
0: Sí, he visto fotos que han estado en San Rafael, pero pueden venir un día.
1: Anduvimos por San Rafael, también anduvimos tocando con Mozambique. Y bueno, el presente es, digamos, tiene dos vertientes, tres diría.
0: Bueno, si algún día se le ocurre venirse para Mendoza, primero tiene un lugar y se puede acercar aquí también en la radio Cuyún, si está en el Gran Mendoza o si está para el lado de la montaña, tenemos otras radios amigas que son parte del colectivo de medios comunitarios de Cuyo, donde usted puede caer.
1: Buenísimo.
0: Le digo, ya le armo la gira.
1: Está bien, perfecto. El tour manager, muy bien.
0: ¿Vio? Es así.
1: No perdió la chapa de representante de la prensa local. ¿Eh? Muy bien.
0: No, muy bien. Igual para mí fue un gustazo, porque en esto de buscarse une. Yo le cuento que estoy en días que estoy viendo Dimensión Desconocida 1985 y pasé ahora también, ¿no? a la versión 2002, porque después hubo otras versiones de Dimensión Desconocida y estoy como loca con eso. Entonces como que de repente vuelvo a mi infancia, adolescencia, ¿no? Y dije, bueno, todo tiene que ver con todo. Mi hija me dice, se van a poner a hablar mucho ustedes dos. Y un poco.
1: Así es.
0: Y un poco. Y fue un gustazo, le digo, ¿eh? Espero que la haya disfrutado. Sintió que estuvo dos horas ahí apretado al teléfono como diciendo, ¿cuándo largo? ¿Lo disfrutó?
1: No, mira, acá la segunda vuelta de mate ya... la verdad muy ameno, muy divertido, como que no alcanza, pasó rápido el tiempo.
0: Pasa, ya vamos a hacer otro encuentro, le digo, seguramente, ya tenemos la excusa de la música. Y bueno, si algún día usted está como ahí distendido, puede sintonizar la radio por internet, y a las tardes estamos siempre con el Submarino Amarillo, haciendo viajes musicales. Días atrás yo te contaba que de casualidad hablamos con Luis Salinas, y bueno, ahí estamos transitando a veces con visitas que vienen a Mendoza, o a veces proponiendo estos viajes, en mi caso particular, con una tierra que nunca abandono, que casi, te cuento, cuando yo me vine a vivir a Mendoza, era más el tiempo que vivía en Moreno que habitaba Mendoza. O sea, salía de Moreno a la radio y de la radio a Moreno. Y me cargaban mucho por eso. Pero bueno, me costó un poco salir de ese lugar, y ahora lo veo con extrañeza, extraño mucho, me informo, veo lo que ocurre por ahí, y bueno, a veces busco estas excusas, ¿no?, de hablar un poquito con mi pasado y mi presente, y en este caso, Hugo Bogarín, a usted le tocó ser un actor principal en este encuentro.
1: Bueno, un verdadero honor.
0: Así que espero que lo haya disfrutado, le cuento que puede escuchar esta extensa charla a la medianoche, por si se le ocurre. Si no está cansada de mí, pero si no, puede decirle a quien no lo haya escuchado que lo puede escuchar en vivo a la medianoche.
1: Sí, lo voy a poner porque hay gente a la que avisé que, bueno, por cuestiones laborales no podían estar pegados a la radio en ese momento, pero bueno. Y aparte la experiencia de escucharse a uno mismo como oyente es diferente.
0: Es distinto. Yo la otra vez lo hice, hacía mucho tiempo que no lo hice, pero mi familia me miran como diciendo, basta, ya te escuchamos hablando acá y ahora encima te tenemos que escuchar hablando arriba de la que está hablando en la radio, pará.
1: Claro.
0: Claro, se complica.
1: Es como escuchar, es como volver a escuchar el audio que acabas de mandar por WhatsApp, ¿viste? Volver a escucharlo.
0: ¿Vos lo haces?
1: Una cosa. Sí, lo hago. Lo hago con frecuencia.
0: Sí, yo conozco muchas. ¿Usted es de Géminis o de Cáncer?
1: De Cáncer.
0: Sí, ya comprendo algunas cosas, sí. Incluso si nos ponemos a analizar los astros, Pequeña Luz tiene mucho que ver con su signo. La familia, Cáncer es la familia. Claro. Le tiro data, ¿vio? Estoy aprendiendo igual. Bueno, ha sido un disfrute, le digo, esta compartida. Ha llegado el final de nuestra charla.
1: Bueno, para mí también fue un momento de charla distendida. No me sentí entrevistado, sentí una charla, así que muy bueno, la verdad, muy.
0: Es que esa fue un poco la idea. Igual recordá que cada vez que les entrevistaba era eso, ¿no? Como una charla con data que iba acumulando. Sí. Nos quedó afuera Leo García y esa canción que Mozambique no grabó, que hacía justamente renacer ahí, cover muy bonito que hacían, el morenense Leo García. Bueno, ya tendremos otro momento
1: está
0: para
1: grabado,
0: charlar. ¿Sí? ¿A dónde?
1: Está grabado, lo voy a buscar y te lo voy a pasar.
0: Oh, sería muy bonito, así lo pasamos acá en la radio.
1: Está grabado, ¿sabes cuándo? En el show de despedida de Facu.
0: Ah, el famoso no despedida, porque
1: tengo acá en el baúl de discos compactos, tengo la grabación de consola de ese show.
0: Me gusta mucho que usted tenga toda esa información. ¿Tiene los guantes para el Museo Hugo Bogarín?
1: No, me retiré del fútbol hace muchos años.
0: ¿Usted jugaba para? Porque tengo una duda. ¿Usted jugaba para Lomas de San José o era de Juventud?
1: No. Siempre el corazón estuvo en Juventud.
0: ¿Usted jugó para Juventud, pero qué? ¿Para Don Juan?
1: No.
0: ¿Pacífico?
1: Para Doña Telvina.
0: ¡Doña Telvina! Sí. ¿Por qué, ¿vos qué categoría sos? ¿76?
1: 76.
0: Yo también, pero yo caí con Don Juan.
1: Pero usted era de la
0: 75A. Ah, ya está.
1: Eran los de Don Juan. Yo era de la 75B, que era de Doña Telvina.
0: Sí, me acuerdo. Doña Telvina tenía carácter, Doña Telvina.
1: Por supuesto.
0: Y la 75 estaba Pacífico, Don Pacífico ahí.
1: Pacífico.
0: Eso tenía un carácter.
1: Sí. Y Rubén, estaba don Rubén también, había otro sujeto más ahí.
0: Mirá vos, la historia. Bueno, sí. Ahora todo confluye, porque viste que las dos canchas de Loma San José y Juventud actualmente están divididas por el Arroyo de los Perros. Acá le dirían Sanjón, pero el Arroyo de los Perros allí de Moreno.
1: Sí, he pasado hace unos años, poquísimos años he pasado por ahí, a veces cuando visito a mi señora madre, vamos ahí a la...
0: ¿Cómo se llama?
1: Nos damos una vuelta.
0: ¿Cómo se llama, mamá? Mandemos saludos, porque yo la conozco sin conocer, porque nos hemos cruzado seguramente en el Jardín Infante.
1: Sí.
0: Mándele saludos, sí. Hombre.
1: Mi vieja sí te conoce a vos, ¿eh?
0: Sí, seguramente. Y a mi mamá.
1: A
0: que...
1: vos, a tu mamá, a tus hermanos, sí, pero a todos.
0: Bueno, mandale saludo a tu mamá. Y de paso yo también tengo un nombre. Se ríe el hombre.
1: Le voy a decir, a que no sabés con quién estoy hablando.
0: Pero mandale un saludo, ¿cómo se llama tu mamá? Está poniendo nerviosa.
1: Mi hija.
0: Sí.
1: Mi hija es la Primi.
0: Bien, ahí le mandamos a mamá de Hugo. Mandarle un fuerte saludo, de verdad,
1: Sí.
0: Porque justamente yo le decía a mi hija, en realidad con Hugo nos conocemos hace mucho, yo tenía un registro, que es la parte del fútbol, pero tenemos registros de Polaroid en nuestro jardín infante, digamos. Esos momentos.
1: ¿Qué Polaroid? Foto color sepia, o sea.
0: Pero bueno, mi vieja tenía una Polaroid y la llevaba al jardín y me sacó fotos con Polaroid. En épocas, te cuento, Hugo, que estaban haciendo mi hermana Analía y yo no me quedaba en el jardín. Le daba patadas justamente a las docentes y mi mamá tenía que estar en la vereda y yo tenía que observar justamente a mi mamá. ¿Te acordás cuando nos íbamos al lado de justamente la salita? Que íbamos a jugar ahí, y si no veía a mi mamá se pudría todo. Fue difícil,
1: claro,
0: yo, ¿eh?
1: Sí, sí.
0: Fue difícil.
1: Era usual, sí, sí.
0: Sí, sí, así que seguramente tu mamá también me recuerda por eso, por la escandalosa. Porque era escandalosa de pío allá, imagínate. Bueno, un gustazo.
1: Igualmente. Así que bueno, un saludo enorme a la gente que ha sido testigo de esta conversación a través del éter.
0: Es así,
1: ¿viste? No, el éter no. Esto, claro. Como viaja, no viaja por aire esto, ¿no? Esto está viajando por internet.
0: Viaja por internet, pero en realidad, si usted se quiere poner técnico, me va a sacar la parte ñoña de mi parte. Viajamos justamente, sí, viajamos por el éter, pero por frecuencia.
1: Ajá.
0: Nosotros estamos en frecuencias. Vio que en el aire están en las frecuencias.
1: Sí.
0: Bueno, pero ahí, pero ahí nos metimos en un embrollo, digamos. Sí, estamos en frecuencia, pero sí, en el éter. En el éter, sí.
1: Claro, o sea que si uno va con su radio espica y sintoniza, puede escuchar.
0: Si estás en el Gran Mendoza, sí. Si estás allá en Moreno, tenés que tener sí o sí wifi.
1: Claro,
0: conectar. Salvo que ocurra, sí, que se cae el mundo, se desbasta el mundo, y entonces desde el 89.3 llegamos a Moreno y a todos los lugares de la provincia de Buenos Aires, pero tiene que estar todo devastado, digamos. Entonces claro. La frecuencia se libera y ahí llegamos a tu speaker.
1: Sí.
0: Si eso pasa, ¿no? No asustemos a la gente porque están viendo el Eternauta y todo, y usted me viene con esta historia. Ah, usted me viene, claro, yo estoy diciendo eso. Pero bueno, un gustazo, Hugo. Lo saludo.
1: Igualmente, Paula. Igualmente.
0: Abracito.
1: Un abrazo y nos vemos en la próxima.
0: Nos vemos en la
1: nos
0: próxima.
1: Nos hablamos en la próxima.
0: Escuchamos. Ahí escuchábamos a Hugo Bogarín, el invitado del día. Algún momento vendrá a Mendoza. Si lo sacamos de Moreno, porque es muy difícil sacarlo al Hugo de su rancho. Más que tiene la sala de ensayo ahí nomás, Esteban. Entonces ya el tipo se levanta de la cama, se va al estudio, graba, del estudio vuelve a su cama y así es la vida diaria. Mentira, es docente de la educación pública y un gran amigo de la niñez y la infancia que hace musiquita y que queríamos compartir. Ya le diremos a Sebastián Filpo, que que está aquí en San Rafael, que algún día se acerque por acá, ¿no? Que hay más posibilidades concretas del cara a cara. Con Hugo se nos complica un poquito por ahora, pero fue linda la compartida. Espero que la hayan disfrutado allí en Tupungato, en la 97.1, en Radio Sin Dueño, y nosotros aquí en la Cuyun también lo disfrutamos. Hoy en la medianoche tendrá que hacerse cargo usted, me dijo Michael Pereira, de hacer todo el bailecito para que suceda a la medianoche el submarino. Confía en usted. Sí, me dice. Me gusta cuando usted me da seguridad, porque no se le mueve ni un músculo. Entonces de repente es como que me hace con la cabeza como afirmación y digo, bueno, está convencido. Me gusta, me gusta. Saludamos a toda la familia Cuyun y a la familia de Radio Sin Dueño que nos acompañaron. Cuando digo familia, oyentes, quienes integramos la radio, todos quienes hacen justamente el esfuerzo de que podamos estar al aire en las radios comunitarias. Seguí sintonizando radios comunitarias. En un ratito llegará Roberto Pino con Rompecabezas. No, hoy no, es feriado. Nosotras solas fuimos a la locura de hacerlo, ¿no? Sí, es verdad. No, hoy no, entonces. Hoy no, seguí sintonizando las radios comunitarias, pero en Rompecabezas el día lunes. Nosotros volvemos a la medianoche en la repetición de Submarino Amarillo. Muchas gracias por estar. Y ahora sí, nos vamos con una canción de Hugo Bogarín, de su proyecto que nos mencionaba. Último instante, se escucha y da cierre a este Submarino Amarillo.

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0: Cabecitas negras, migrantes del interior inmersos en el olvido. Entre mocos, llantos y promesas de una vida mejor, nos despedimos de mi hermana, cuñado y sobrinos en la estación de Ferrocarril Mendoza. Llegamos a la gran ciudad una tarde de diciembre de 1970, como quien cae de golpe en otro mundo. El tren El Sonda nos dejó en Retiro, con su respiración metálica todavía temblando en los oídos. Viajábamos en segunda, mi vieja y yo, apretados entre valijas de cartón prensado y un cansancio que no terminaba de ser tristeza ni entusiasmo. Afuera llovía, y llovía con ganas, como si la ciudad quisiera probarnos desde el primer minuto. Los edificios de las líneas Ferrocarril General San Martín, General Belgrano y General Mitre se alzaban gigantes, intimidantes, como si custodiaran un territorio ajeno. Yo los miraba con esa mezcla de asombro y miedo que solo conocen los que vienen de lejos, los que llegan con la marca invisible de pueblo chico pegada en la piel. Entonces apareció el Rambler celeste, como una promesa de ayuda en medio del desconcierto. El remisero al volante ofreció llevarnos a un precio accesible, según sus dichos. Mi vieja, confiada o cansada, aceptó. Pero al llegar a destino, el precio fue otro, más del doble. Una bienvenida áspera, casi una advertencia. Así nos recibió la gran ciudad, en tiempos donde el aire cargaba todavía con los ecos densos de uniformes y órdenes marciales. Atrás quedaron como un álbum de fotos el patio de la Escuela Belgrano, las escapadas a la orilla del Sanjón, a la sombra de un sauce, las carreras con autitos rellenos con masilla, los partidos con una pelota de media en las calles polvorientas de Villa Emilia, los viajes en la bici rodado 20 marca Halcón, las películas en los cines Gloria y Plaza, las kermeses en el Club Boca. Mi viejo nos esperaba en Almagro, en la esquina de Pringles y Humahuaca. Era el encargado de un edificio y nuestro nuevo hogar estaba allá arriba, en un noveno piso que parecía tocar el cielo. Un solo ambiente, montado sobre la terraza como si fuera un refugio secreto. Desde la ventana inmensa se abría un paisaje de cemento, calles empedradas y los jardines tranquilos de una iglesia cercana. Adentro todo era poco y suficiente. Dos sofá-cama, una mesa libro, la heladera, un placar, una repisa mínima. Una radio que traía el mundo en sus ondas y un tocadiscos VGH que hacía girar la música como si fuera magia. Venías de las calles de tierra de Villa Emilia y ahora el empedrado de la ciudad me golpeaba bajo los pies con otro ritmo. Era el comienzo de algo nuevo, aunque no supiera bien de qué se trataba. La ciudad me mordía los talones con su vértigo, me empujaba a correr sin saber todavía hacia dónde. Y sin embargo, la infancia encontraba sus huecos. Con un amigo nos tirábamos desde el primer piso de una obra en construcción hacia un montículo de arena, desafiando al miedo como si no existiera. En la terraza, con mi primo Marcelo, jugábamos a la pelota con una pulpo, mientras el cielo se abría inmenso sobre nuestras cabezas. Desde el noveno piso lanzábamos avioncitos de papel, soñando con que cruzara la ciudad entera. A los pocos meses vino el inicio de quinto grado en la escuela de calle Lambaré, entre Corrientes y Sarmiento. Quinto grado en la gran ciudad. Fue una cuesta empinada para alguien como yo, que hablaba poco y miraba mucho. Pero en los recreos el mundo se ordenaba. las bolitas, los bolones, las figuritas y ese juego de apuestas futboleras que llamábamos la polla, como un antecedente de lo que con posterioridad sería de manera oficial denominado como los pronósticos deportivos, PRODE, impulsado por el militar golpista devenido el ministro de Bienestar Social Francisco Paco Manrique. Unas semanas más tarde, los pibes de la cuadra me invitaron a jugar a la pelota en el Parque Centenario. Era un sábado de otoño y la cancha improvisada estaba donde hoy hay un lago. Corrí detrás de la pelota como si en eso me fuera la vida, como si cada paso me acercara un poco más a pertenecer. Hice dos goles de pescador, pero ello me significó como un pasaporte a una dicha colectiva, a un sentido de pertenencia. Y así, entre golpes, juegos y descubrimientos, la ciudad dejó de ser un choque para volverse escenario, un lugar donde lo imposible empezaba a volverse cotidiano y donde, casi sin darme cuenta, yo también empezaba a ser parte. Desde el subsuelo, Eduardo Morales, Michael Pereira desde los controles y Quique Gómez, saludamos a las y los oyentes de Radio Comunitaria Cuyún, FM 89.3, integrante del colectivo de medios comunitarios de Cuyo, Comecuco, con estudios ubicados en la Manzana D, Casa 15 del barrio La Gloria, departamento de Godoy Cruz. Hola Eduardo, ¿cómo andás?
1: ¿Cómo estás, Quique?
0: Bien, che, bien.
1: ¿Cómo ha sido el fin de semana?
0: Bien, bueno. tranquilo y bueno, habiendo sido espectadores de una obra de títeres, sí. De un amigo que está presente en esta tarde.
1: Sí, señor. Bueno.
0: Nuestras redes en Facebook, Radio Comunitaria Cuyún, en Instagram, @ Cuyún Radio, el teléfono de la radio es 0261-216-1570. Queremos mandar un saludo especial para nuestro primo del alma, de Eduardo y mío, Marcelo, porteño de Almagro, con quien me crié durante mi niñez y parte de mi adolescencia en la gran capital, hincha de Vélez Sarsfield, él, docente y creador de ropa deportiva, viste a varios clubes de nuestra provincia y en distintas disciplinas, radicado en nuestra provincia desde la mitad de su escolaridad secundaria. Y vamos a la presentación de nuestro invitado.
1: Hoy nos acompaña en esta tarde un bonaerense oriundo del partido de Avellaneda, quien se radicó a temprana edad junto con su familia en nuestra provincia. Hincha de Independiente, de los Diablos Rojos, del Rey de Copas, podemos decir que buena parte de su vida ha estado ligada a la de un trotamundos, habiendo conocido distintos países y culturas latinoamericanas, desparramando por esas regiones su arte ligado a la actuación y a un mundo tan grosso como el de los títeres. De dilatada trayectoria artística, tenemos el honor y el placer de compartir esta tarde con los oyentes de nuestra radio comunitaria Cuyún a Hernán Cruz. ¿Cómo estás, Hernán?
2: Bueno, hola, bien, contento.
0: ¿Cómo andamos, Hernán?
2: Muy bien, Quique, sí. Te escuchaba tu relato así, nosotros tenemos las historias invertidas. Vos te fuiste de acá y yo me vine para acá.
0: Claro,
1: así,
0: sí.
1: Tal cual.
2: Nos cruzamos en algún momento, claro. Pero tenemos conocimiento de lo que es el tren, el Sonda.
0: Sí, la Estación Retiro.
2: La Estación Retiro, sí. el Libertador también.
0: El Libertador también, sí. Bueno, nosotros viajábamos más seguido en el Sonda. El Libertador era, digamos, un tren cuyo pasaje costaba un poquito más caro. Ajá. Pero bueno, nosotros nos recordamos mucho ese tren. Ajá. Y esa categoría que era la viajar en segunda, viste, sí, que era la categoría, sí, más, sí, baja, ¿no?
2: Sí, sí.
0: No tenía la categoría de primera, los asientos que con respaldo.
2: No, eran que se los podían, asientos de madera.
0: Reclinables, viste, en segunda no, eran asientos.
2: Sí, como de plaza.
0: Claro, no de madera, pero viste que medio duraznos, viste. Sí. Y bueno, y ahí entraban dos y hasta tres personas.
2: Sí.
0: ¿Sí? Así que, bueno, ¿cómo andan tus cosas? ¿Qué...
2: Bueno, bien, ayer, como dijiste, tuvimos función en la sala de Leonardo Fabio, allí en Chacras de Coria, el lugar donde me crié. La cambiada Chacras de Coria, cuando yo me crié ahí, era un pueblito mucho más tranquilo.
0: Sí.
2: Recuerdo que para tomar el colectivo, la TAC, que pasaba en ese momento, la escuchábamos directamente desde la cocina de la casa. Se escuchaba, sí. Allá venía, allá viene,
0: claro.
2: Y corríamos a la vereda.
3: Y corría para que no se te pasara, pero tenías la oportunidad de escucharlo, mira vos.
2: Sí, imagínate la tranquilidad que había.
3: Sí.
2: Y después cuando crecimos, en adolescencia, era muy común hacer dedo hasta la ciudad de Mendoza, si íbamos, porque nos conocíamos casi todos ahí en Chacras, en la vieja Chacras. Así que bueno, ahí hicimos la función Juan Sin Miedo nuevamente, una función que vengo haciendo hace muchos años ya. Un relato antiguo como la humanidad misma, digo yo, porque no se conoce un autor mismo de este cuento, ¿no? Es un relato popular, hay versiones en casi todo el mundo.
0: Ah, mirá.
2: Giovanni Senza Paura.
0: Ajá.
2: Joao Semedo, John Grau Payne. Es el arquetipo de la persona que no teme,
0: sí,
2: ¿verdad? Y anda por la vida, yo le puse con inocencia, ¿no? Con esa capacidad de sorpresa fresca, y se enfrenta en los distintos relatos, se ha enfrentado a dragones, se ha enfrentado a fantasmas, a demonios, a gigantes, con total inocencia, venciéndolos,
0: sí,
2: y encontrando el miedo, porque él anda en la búsqueda de esa.
0: Él quiere anda saber en ese
2: qué es eso.
0: Claro, claro, y lo enfrenta con hidalguía.
2: Sí, sí, sí, con total sorpresa, con total inocencia. Y en casi todos los relatos lo encuentra de la manera más, encuentra el miedo de la manera más ridícula, ¿no?
0: Sí.
2: Porque alguien le tira un baldazo de agua, porque una princesa le da un beso, y cosas así sencillas, inocentes, que
3: un perro tremendo se lo quiere comer.
2: Ajá. Ese es el relato que hago antes de la representación titiritera, ¿no?
0: Uh-huh.
2: También me llegó este cuento porque aquí en mi tallercito yo tenía algunos muñecos ya hechos, y cuando leí por primera vez el cuento de Juan Sin Miedo, yo dije para mí, pero ya tengo casi todos los personajes, ya los tengo. Hice alguna modificación y actualmente el Juan que represento es, y lo digo, es un Juancito palestino, ¿verdad?
0: Uh-huh.
2: Una persona que ha enfrentado ignominiosos sustos, miedos y padecimientos, y ha salido airoso.
0: Mirá qué historia, che. O sea que vos no escribiste Juan Sin Miedo.
2: Es un relato popular. Popular, sí.
0: Mirá vos, che, qué historia, loco, ¿eh? Y cómo, bueno, yo sé que en esto por ahí hay una sorpresa que vos no tenés preparada para el día de hoy.
2: Sí.
0: ¿Sí? Y quiero que nos cuentes, a ver, de qué se trata esa sorpresa.
2: Bueno.
0: Y si querés que la contemos ahora o querés que la contemos después, como vos quieras.
2: Sí, la sorpresa es el relato de un cuento. Un cuento acá, de un librito que me regalaron en Brasil. Se llama Historias de la Tradición Sufí. Es la historia de Hatim Tai. Los sufíes tienen una costumbre que es el relato de los cuentos.
0: Sí.
2: Ellos hablan de que el cuento tiene la capacidad de cerrarnos los ojos y abrir la mente. Y tiene, para explicarlo mejor, se lo voy a explicar con un cuento.
0: Buenísimo. Buenísimo.
2: Que es un cuento antes del cuento.
0: Bueno.
2: Este cuento explica para qué los cuentos. ¿Sí?
0: Perfecto.
2: Es la historia de un mercader y un loro.
0: Ah, mira.
2: Dice que una vez, un mercader que tenía un papagayo preso en una jaula, cuando estaba por ir a la India en un viaje de negocios, le habla a su pájaro. Estoy yendo a su tierra natal. ¿Usted tiene algún mensaje para sus parientes salvajes? Simplemente dígales a ellos que estoy viviendo aquí, en una jaula. Cuando el mercader retornó, habló al papagayo. Siento mucho decirle que apenas encontré a sus parientes salvajes ahí en la floresta y les informé que usted estaba aquí viviendo en una jaula, el choque fue muy fuerte para uno de ellos. Así que escuchó la noticia, cayó desde la rama donde estaba y no tengo dudas de que murió de tristeza. Inmediatamente, así que el mercader terminó de hablar, el papagayo tuvo un colapso y cayó inerte al piso de la jaula. Penalizado, el mercader sacó al papagayo de la jaula y lo colocó en un rincón afuera en el jardín. Entonces, el papagayo, teniendo captado el mensaje, se levantó y voló fuera del alcance del mercader. Y así funcionan los cuentos. Y el cuento que elegí para contar es la historia de Hatim Tai. Lo elegí ya que vivimos en una época donde los líderes tribales, llamados políticos, nos representan más que nada una banda de pillos, atorrantes, y nos gustaría tener en relación, aunque sea en la imaginación, el relato de un bonito líder tribal. Y esta es la historia de Hatim Tai. Y la vamos a armonizar con una música a propósito. Hace mucho tiempo, en la antigua Arabia, vivía un noble y generoso gobernante tribal llamado Hatim Tai. Él era jefe de innumerables tiendas, porque en aquellos tiempos las tribus de Arabia viajaban por los pastizales con sus rebaños y muchos eran los que pedían su protección. Sus tierras y riquezas eran inmensas. Ahora, como el número de tribus bajo la protección de Hatim Tai era cada vez mayor, el rey de Arabia comenzó a sentir celos de su reputación de gran señor tribal. ¿Cómo ese Hatim Tai osa tener pretensiones de ser un líder de hombres?, dijo el rey. Todos hablan como si él fuera todavía más poderoso que yo. Su bondad, su generosidad, su equidad parece un modelo de todas las virtudes. Estoy cansado de oír hablar de él. Encuentro una traición su manera de conquistar a mi pueblo y congregarlo a su vuelta.
4: Ciertamente, dijo el visir, que era un sujeto un tanto hipócrita. Su majestad está cierto como siempre. ¿Deben ser dadas las órdenes para que él sea decapitado?

Tintay. Cierta mañana, cuando él tomaba una taza de café, del lado de afuera de su tienda, un miembro de su tribu tiró suavemente de su manto y exclamó: «El rey de toda Arabia, celoso de tu poder en el país, declaró la guerra contra tus tiendas. Oh, Hatimtai, arma a tus hombres y las tribus responderemos al ataque». «Si el rey de Arabia me odia», dijo Hatimtai, «esto nada tiene que ver con los miembros de mis tribus. ¿Por qué ellos deberían perder sus vidas, causando sufrimiento a sus familias, solamente porque un hombre es envidiado por otro? Partiré. Me esconderé en las colinas hasta que la situación cambie. El rey terminará olvidándose y tal vez un día pueda retornar». «Nosotros debemos levantar el campamento hoy mismo», dijeron los ancianos, «y viajaremos a otros pastizales, porque si Hatimtai no desea que luchemos, nosotros no lo haremos». Cuando el rey supo que Hatimtai había huido y que sus tribus se habían dispersado, el rey de Arabia quedó furioso y habló así: «¡Qué cobarde este famoso, generoso hombre debe ser! Apenas escuchó hablar que mi ejército estaba pronto para atacarlo, huyó como una rata del desierto, mostrando qué hombre cobarde en verdad es él. Ahora el pueblo será capaz de percibir quién es verdaderamente ese flaco líder». «¡Oh, grande rey de Arabia!», dijo el visir, «déjeme enviar soldados en todas las direcciones en procura de Hatimtai, pues su traición continúa siendo una ofensa que merece punición. Haga también con que sea ofrecida una recompensa por su cabeza, pues es un enemigo de su majestad y merece tener muerte deshonrosa». «¡Excelente!», dijo el rey. «Haga una proclama y que sea leída en los mercados, en las plazas, en todos los lugares donde las personas se reúnan. 1000 piezas de oro serán dadas al hombre que lo traiga ante el juez». Y así, todas las riquezas de Hatimtai fueron confiscadas. Había muchas personas en el país que sabían dónde Hatimtai estaba escondido, pero ninguna iba a denunciarlo. Para casi todo el mundo, Hatimtai era una leyenda. Él continuó libre todavía por mucho tiempo. Secretamente, el pueblo le enviaba comida y ropas, y así él no murió de hambre. En esa región desierta, un viejo y su mujer vivían de tomar leña para hacer carbón. Un día ellos llegaron cerca del lugar donde Hatimtai estaba recogiendo también algunas ramas para su fuego. Al oírlos conversando, se escondió detrás de una roca. «Si por la misericordia de Dios nos pudiéramos encontrar a Hatimtai, sería maravilloso. Así podríamos ir hasta el rey y recibir 1000 piezas de oro, dijo la vieja. «Silencio, mujer. Nunca digas una cosa de esa, ni que vivas 100 años. ¿Cómo podríamos entregar a Hatimtai al rey? Ni con 20.000 piezas de oro.

0: oro sería suficiente para que hiciéramos una cosa tan ruin. Es nuestro destino ser carboneros y Alá no nos abandonará. Refunfuñando un poco, la vieja se curvó nuevamente, siguió buscando ramas, y en ese momento Hatim Tai salió detrás de la roca diciendo: Dios te ha oído hoy, yo soy Hatim Tai, llévame hasta el rey y te tornarás rica con las 1000 piezas de oro. Generoso Hatim Tai, dijo el viejo llorando, nunca pienses eso de nosotros. Fue apenas un impulso de mi señora, que se le colocó en la mente venderte para tus enemigos. No, que Alá sea mi juez. Yo no seré causador de tu muerte de ninguna manera. Hatim Tai respondió, vamos, llévame. Su mujer puede ser beneficiada, trayendo tranquilidad al resto de todos ustedes. Yo quedaré contento. ¿Qué utilidad tengo aquí, escondido en esta caverna como un animal encorralado? Mas, en cuanto el viejo protestaba, un destacamento de soldados llegó silenciosamente y escuchó todo lo que fue dicho. Ellos escucharon a Hatim Tai y vieron que era él. Antes que Hatim Tai pudiera comprender qué sucedía, los soldados lo agarraron, se lo llevaron y el pobre carbonero y su esposa los siguieron sin saber qué hacer. El rey apareció, viendo una gran multitud que se reunía en el patio, y preguntó al visir: ¿Qué está sucediendo? ¿Por qué todo este barullo y griterío?
1: ¡Su majestad! Ellos encontraron al traidor, a Hatim Tai, y finalmente lo trajeron ante el juez.
0: ¿Quién lo encontró? ¿Y dónde? Preguntó el rey. En ese momento, todos los soldados comenzaron a gritar, cada uno reivindicando para sí la hazaña. El rey levantó su mano y los hizo callar, diciendo: No es posible que todos ustedes ganen 1000 piezas de oro. Apenas uno debe haberlo encontrado. A esa persona daré la recompensa. Hatim Tai habló: Oh, rey de Arabia, quien me encontró fue este anciano carbonero. Dele a él el oro, pues su necesidad es mucho mayor que la de estos soldados, que apenas me trajeron hasta aquí.
1: Su majestad, exclamó el viejo, le pido escuche la verdad. Fue el propio Hatim Tai quien vino hasta nosotros y nos dijo que lo lleváramos, porque así podríamos recibir el dinero. Él escuchó hablar a mi mujer mientras recogíamos madera, que las 1000 piezas de oro nos permitirían vivir con holgura por el resto de nuestros días. Y mientras protestábamos, es que estos soldados aparecieron y capturaron a Hatim Tai, pues él había descuidado de vigilar su seguridad.
0: Al escuchar esta historia, el corazón del rey de Arabia fue tocado. Él percibió que Hatim Tai era realmente tan generoso cuanto la leyenda lo decía. El rey quedó avergonzado. Hizo una señal para que los soldados suelten los brazos de Hatim Tai. Déjenlo partir en paz. Que vuelva a sus tiendas con su pueblo. Pues, sin sombra de duda, quedó probado que Hatim Tai es el más noble de todos los hombres que viven en nuestro reino y así nos honran. Hatimtai permaneció por un instante frente a frente al rey, dio gracias a Alá por su misericordia aquel día. El rey ordenó que 1000 piezas de oro fueran dadas a los ancianos y devolvió a Hatimtai todas sus riquezas. Cuando la noticia de que su jefe estaba nuevamente libre llegó a las tribus, un gran número de personas volvió para acompañarlo hasta su nuevo territorio. Y el rey de Arabia dejó a Hatimtai y a su pueblo libres para siempre.
2: Qué linda historia, che. Qué linda historia y qué dramatización excelente que acaba de realizar nuestro amigo titiritero y actor Hernán Cruz. Muy lindo.
0: Gracias.
2: Muy lindo, amigo. Y con enseñanza, obviamente, con una enseñanza detrás, ¿no?
0: Qué necesidad tenemos de escuchar estas cosas en la vida real, pero bueno, parece que cerrando los ojos y entrando en el reino de nuestra imaginación, en el reino de nuestro corazón, podamos encontrar estos gestos y reproducirlos por nuestra propia mano, sin esperar que ninguno de los pillos que nos gobierna siga aprovechándose de nuestra inocencia.
2: Qué lindo, Hernán, qué lindo. Bueno, vamos a un intermedio musical y enseguida seguimos con Hernán Cruz, titiritero, actor, mitad porteño, mitad mendocino.

0: Acabamos de escuchar a Sandra Maya y Natalio Feingold con el tema En el campo. Vamos a partir de ahora a mencionar a todas las artistas y los artistas que por ahí escuchamos en el intermedio musical y en la generalidad de los casos nos olvidamos. Y no podemos olvidarnos de esta gente, ¿no? Que forma parte de la cultura cuyana, como tantos otros, ¿no? Cierto, a quienes también debemos reivindicar. Bueno,
1: el colectivo de una usina que Mendoza ha sido desde larga data.
0: Sí, totalmente. Le ha dado a la cultura argentina, con la cultura nacional, tantas cosas, ¿no? Desde los relatos, desde la poesía, desde la literatura de cuentos, novelas, hasta las canciones, ¿no?
2: Y sí. Tejada Gómez, Draghi Lucero, ¿verdad?
0: Sí.
2: Personalidades reconocidas mundialmente.
1: El cancionero cuyano, con la Negra Sosa. Ajá. Acá en Mendoza, cuando paso por Mendoza, la verdad, esto ha sido pero maravilloso, ¿eh?
0: Sí, y en esa época que yo no la vi, no, ninguno de nosotros la ha vivido, pero me imagino lo que tiene que haber sido, ¿no?
2: Que tenía ubicación geográfica frente al Hospital Central, me cuentan. Mira, en los bolichones.
0: No. En la calle Alem.
2: Sí.
1: Claro.
2: Allí eran las guitarreadas.
0: Mira qué lindo.
2: Así alguien me contó.
0: Ajá. Bueno, y estamos para las oyentes y los oyentes de Radio Comunitaria Cuyún. Nos encontramos con Hernán Cruz, uno de los representantes de la cultura popular mendocina, a través de sus distintas actividades ligadas al arte actoral y a través de sus obras de títeres que él lleva adelante permanentemente.
2: Sí, ahora también con el amigo Leandro Porollán, llevando un proyecto que se llama Avivate, Frate Mío.
0: A ver, cuéntenos, a ver de qué se trata ese proyecto que lo ha presentado en distintos lugares
2: así
0: de la provincia.
2: Así es, con el amigo Leandro, amigo en común. Que
1: con
2: tenemos,
1: un amigo en común, ¿eh?
2: Guitarrero y artesano, el Leandro, gustoso de los tangos. Y bueno, eso nos ha vinculado mucho porque yo me he criado, siempre digo, con tango en la mamadera. Mi viejo nos hizo escuchar tango desde siempre. Muchas veces me preguntan si me gusta el tango. Yo no puedo decir que me guste, es parte. No sé si es que me gusta. Está, es parte mía. Está presente. Y bueno, como había realizado unos muñequitos que bailan el tango, nos encontramos con Leandro, y empezamos a hilar entre los tangos que él canta y las historias que hemos encontrado este espectáculo que se llama así, Avivate, Frate Mío, es el nombre de un tango de Edmundo Rivero. Y bueno, hemos hecho varias presentaciones. Después, bueno, y hubo un impasse porque tuve la suerte de ser invitado por otro artista, un artista ecuatoriano, hasta Ecuador. Y bueno, después de ese impasse ya estamos reuniéndonos nuevamente para continuar con esta aventurita que nos da mucha satisfacción.
0: Qué bueno. ¿Que tienen fecha fijada todavía?
2: No, todavía no. Le hemos echado el ojo a unos bares, el Biri Biri, a ver si nos abren la puerta, ya los vamos comprometiendo.
0: El Biri Biri de una gente amiga, que la regentea, regentea ese boliche. Ajá. Así que
2: vamos a ver qué tal, amigos.
0: Estaría bueno que les dieran cabida y que tuvieran eco en la presentación. Ajá. Porque yo los he ido a ver en una oportunidad. Hay un bar que está en la calle Montevideo, un bar que yo no conocía. Bueno, tampoco conozco tantos bares y tampoco ando recorriendo la noche de Mendoza en esta etapa de mi vida.
2: Pasó, claro.
0: Ya soy un jubilado anciano que prefiere quedarse en casa a cuidar sus gatos y sus perros y a leer un poco, ¿no? Pero bueno, fui con mucho gusto porque bueno, me representan muchas cosas ustedes dos, ¿no? Ajá. Tanto Leandro como vos. Y la verdad que tuvo una acogida muy linda, fue mucha gente,
2: sí.
0: Y me encantó ese espectáculo, que es como una obra conceptual, ¿no? Donde se entrelaza el ambiente tanguero y los bailarines de tango, enlazados con los títeres, ¿no?
2: Y que así tienen su historia también.
0: Y que esos títeres tienen nombres, ¿no? Tienen sus nombres, ¿no?
2: Tienen sus nombres, claro. Todos los títeres tienen un nombre.
0: Claro,
2: son allá, personajes.
1: ¿Tiene algo de relación, Hernán, con ayer nos decías que en el teatro ahí de Leonardo Fabio, en la Plaza de Chacra,
2: sí,
1: hay una milonga? ¿Tiene algo que ver con...?
2: No, esta obra que hacemos con Leandro es algo, un proyecto nuestro. Lo de la milonga de allá de Chacras es un proyecto de allá, de la gente de Leonardo, perfecto, Fabio. Esperamos en algún momento, a lo mejor, llegarnos con Avivate Frate Mío hasta allá. Imagínate, uh-huh. Lo nuestro es poder representarlo por donde sea.
0: Claro, yo me acuerdo de un par de nombres de sus actores y actrices que tenía en el retablo.
2: Diga.
0: Actuando en el retablo, Tita y Tito.
2: Ah, sí.
0: ¿Sí? ¿O me equivoco?
2: No, sí. ¿Ah? Sí, son los bailarines. Ellos bailan un tango que se llama Marionetas. Un tango que cantó Gardel.
0: Sí.
2: Es un lindo tango.
0: Muy famoso.
2: Ajá. Que nos pinta un patio de conventillo, un titiritero, la infancia de ahí del conventillo. Encantada por la función. Y bueno, el tango, el autor pinta muy lindo ese momento.
0: Y la presencia infaltable de Doña Rosa.
2: Doña Rosa, arriba Doña Rosa, Don Pánfilo, ligero. Y aquel titiritero de voz aguardentosa nos daba la función.
0: Muy linda canción. Muy linda canción. Yo la recuerdo mucho también de mi época de niñez, porque la niñez estuvo muy ligada, mi niñez, a la radio, ¿no?
2: Ajá.
0: A la radio portátil.
2: Sí.
0: Cuando estábamos en Buenos Aires con mis viejos, porque teníamos el único medio comunicacional, era la radio, no teníamos televisión.
2: Sí.
0: Y era una radio chica de cuero, pero con un alcance muy bueno. Entonces teníamos el espacio para escuchar los programas ligados a la música popular, al tango, al folclore, al tango a través de La Vida y el Canto, un programa que conducía Antonio Carrizo al mediodía, y el folclore a través de Argentinísima con Julio Marvis, que por ahí, bueno, era un folclore más tradicional, pero también estaban aquellos cantores que ya formaban parte de un folclore distinto, ¿no? Que arrimaba una idea y un proyecto de país distinto, como César Isela, claro, ¿no? Mercedes Sosa, ellos también tenían cabida ahí en Argentinísima.
2: Cafrune.
0: Cafrune, el señor que tanto también recordamos de nuestra época, de esa época, que ya no me acuerdo su nombre, pero que le gustaba tomar el vino como a nosotros, ¿vio? Le gustaba el vino, el
2: buen
0: vino.
2: Don Horacio
0: Guaraní, ahí está. Bueno, entonces uno ha mamado toda esa cultura de la radio.
2: De la radio, ¿sí? Quiero interrumpirte.
0: Sí, decime.
2: Porque dijiste, textuales palabras tuyas,
0: sí,
2: una radio de cuero.
0: Sí.
2: O sea... Yo supongo que era esa radio pequeñita envuelta en una estuche de cuero, ¿verdad?
0: Porque estuche de cuero, exactamente, sí, y que la llevábamos a todos lados, porque sí, íbamos a la cancha y la llevamos con mi viejo a la, a esa radio.
2: Era como el celular.
0: Era como el celular, sí, claro. Sí, sí, sí.
1: Que se la sacaba en las noches al abuelo y escuchaba la Oral Deportiva hasta última
0: bueno,
1: hora.
0: La Oral Deportiva que duraba 3 horas, imagínate.
2: Mirá vos, mirá vos.
0: 3 horas y no me cansaba de escucharlo a ese programa, ¿no? Ajá. Las apostillas, los comentarios de la de lo que había pasado el domingo, ajá, de cómo había sido el entrenamiento de los distintos equipos durante la semana, bueno, mirá, todas esas cosas que por ahí a muchos pibes lo aburrían, a mí no, a mí me encantaba, ¿no? Claro. Y también, bueno, otros programas que ya en otro momento lo vamos a mencionar porque forman parte también de la cultura popular, ¿no?
2: Mirá vos. Yo te arrimo un recuerdo también radial que de mi familia, ¿no? El tío Belmar Boglino, que era periodista de Radio El Mundo y hacía los comentarios deportivos también muchas veces. Antes de que llegase el este periodista tan famoso, Muñoz, José María Muñoz.
1: José María Muñoz.
2: Claro, sí, era predecesor de mi tío Belmar.
0: Mira,
2: ahí en Radio El Mundo. Mi padre me comentaba también una anécdota futbolera de la radio, que terminado el partido, por lo general mi tío iba a una cabina pública, marcaba el teléfono de la radio y daba la semblanza del partido, quién había jugado, la formación de los equipos, el resultado, algún evento en especial, alguna tarjeta roja, algún penal errado, vale saber, ¿verdad? En esos tiempos mi tío Belmar noviaba con mi tía, Amelia. Entonces, como por ahí tenían cita, le dejaba la tarea a mi viejo, que era un pibe, y se metía en la cabinita de teléfono hacer el relato que le correspondía a mi tío. Bueno, era una de las anécdotas familiares.
0: Qué lindo, qué linda historia, che.
2: Se contaban.
0: Qué bueno, la verdad que tiene que haber sido apasionante, ¿no? Haber tenido una un pariente ligado a los medios de comunicación y que era un mundo eso realmente, ¿no?
2: Sí, sí.
0: Un mundo.
2: Sí, sí, sí. Yo nunca fui muy adepto a la radio, a escucharla.
1: Como en esa época, la edad que tenemos, los tres que estamos hoy acá en el estudio,
2: sí, modelo 60.
1: Claro, estábamos signados por la radio. En Mendoza se escuchaba, en mi casa, por ejemplo, se escuchaba mucho la radio. Y, bueno, mi vieja le gustaba, se ve que. Y había existía todavía el radioteatro, se escuchaba el radioteatro de Ureaco Falcón en Mendoza.
2: La Hormiga Negra, ¿verdad?
1: Claro.
0: Sí, habían varias obras que presentaba Oscar Ureco Falcón. Esa era también una cita obligada. Yo venía de la escuela y al mediodía estaba el radioteatro de Oscar Ureco Falcón, porque por la radio de Cuyo, creo.
2: Qué maravilla, ¿no? Cómo se cultivaba la imaginación de esa manera, ¿no?
0: Sí, sí, ¿no? Y con esos ruidos, ¿no? Ruidos cuando se abre la puerta, claro. Ruidos del de la cabalgata de un caballo, ¿no? Ah, sí, impresionante, sí. Impresionante. Bueno, y se nos ha ido el tiempo, Hernancito.
2: El tiempo se va, el tiempo es veloz.
0: El tiempo es veloz, como dice Lebón. Te agradecemos mucho la presencia. Bueno, la verdad que siempre es un honor y igual una alegría tenerte con nosotros acá, intercambiar distintas experiencias y que vos nos enriquezca a los oyentes y a nosotros con tus relatos, con tus cuentos y con todo lo que tiene que ver con tu arte, con el arte popular que vos destilás a diario, che.
2: Bueno, aprovecho entonces porque hay amigos del exterior que se han manifestado en querer escuchar el programa. Yo no sé si lo han logrado con el link que les hemos enviado, pero bueno, ahí va el saludo para el querido Pato Ibarra allá en Santiago de Chile, y al querido Darío Kane, compañero del Teatro Goethe, que vive hace algunos años ya en Barcelona. Si nos estás escuchando, este abrazo.
0: Bueno, les mandamos un abrazo grande para ellos.
1: De parte nuestra.
0: Si no hay posibilidades de que les llegue a través del link a los países en donde ellos están residiendo, vamos a ya vamos a grabar este programa, lo tenemos ya prácticamente grabado, así que de alguna manera se lo vamos a acercar.
2: Buenísimo.
0: Y llegamos al final de nuestro programa. Le damos un saludo grande a las y los oyentes de Radio Comunitario Cuyún. Y nos estamos viendo el lunes que viene. Les deseamos a todas y a todas una linda semana, que un buen comienzo de semana y los mejores deseos.
1: Sí, señor.
0: Chao, Hernancito. Nos vemos. Chao, Michael.
1: Nos vemos. Nos vemos el lunes.
0: Nos vemos. Gracias.
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José Ingenieros fue un médico argentino, filósofo, psiquiatra, muy, muy reconocido entre los años 1830 y 1925 hasta su fallecimiento. Y él escribió uno de los libros más interesantes que yo he podido leer en mi vida. El hombre mediocre. Decía José Ingenieros, cada cierto tiempo el equilibrio social se rompe a favor de la mediocridad. El ambiente se torna refractario a todo afán de perfeccionamiento. Los ideales se debilitan y la dignidad se ausenta. Los hombres acomodaticios tienen su primavera florida. Los gobernantes no crean ese estado de cosas, lo representan. El mediocre ignora el justo medio, nunca hace un juicio sobre sí, desconoce la autocrítica, está condenado a permanecer en su módico refugio. El mediocre rechaza el diálogo, no se atreve a confrontar con el sistema con el que piensa distinto. Es fundamentalmente inseguro y busca excusas que siempre se apoyan en la descalificación del otro. Carece de coraje para expresar o debatir públicamente sus ideas, propósitos y proyectos. Se comunica mediante el monólogo y el aplauso. Esta actitud lo encierra en la convicción de que él posee la absoluta verdad. Los que piensan y actúan así integran una comunidad enferma y, más grave aún, la dirigen o pretenden hacerlo. El mediocre no logra liberarse de sus resentimientos, viejísimo problema que siempre desnaturaliza a la justicia. No soporta las formas, las confunde con formalidades, por lo cual desconoce la cortesía, que es una forma de respeto por los demás. Se siente libre de culpa y serena su conciencia, sin disposiciones legales, lo liberan de las sanciones por faltas que cometió. La impunidad lo tranquiliza. Siempre hay mediocres, son perennes. Lo que varía es su prestigio y su influencia. Cuando se reemplaza lo cualitativo por lo conveniente, el rebelde es igual al lacayo, porque los valores se acomodan a las circunstancias. Hay más presencias personales que proyectos. La declinación de la educación y su confusión con enseñanza permiten una sociedad sin ideales y sin cultura, lo que facilita la existencia de políticos ignorantes y rapaces.

0: ¿Y nuestros barrios qué? Hoy lunes 4 de mayo de 2026 quiere expresar el profundo reconocimiento a los compañeros y compañeras trabajadores. Y respecto de esto, el viernes pasado, fue 1 de mayo, tradicionalmente era un día de celebración y descanso, pero actualmente muchas personas necesitan trabajar ese día. Así que Magdalena estuvo en la plaza del barrio La Gloria, hizo una serie de entrevistas destinadas precisamente a compulsar cómo está la situación anímica, espiritual, emocional de los trabajadores que ni siquiera pueden tomarse un día de descanso.
1: Sí, fuimos a la plaza y ahí estuvimos haciendo algunas entrevistas y yo me parecía importante poder ver cómo está la identidad de los trabajadores, ¿no? Si se autoperciben trabajadores y trabajadoras o se ven de otra forma, ¿no? Porque el ser trabajador, además de ser la forma en que uno se gana la vida o trabajadora, es una identidad, uno se reconoce como trabajador o trabadora.
0: Necesita así que, descubrirse a
1: sí mismo
0: como
1: trabajador.
0: Tal.
1: Y bueno, y el 1 de mayo siempre era un día de celebración justamente de quienes se sentían identificados como trabajadores o trabajadoras. Así que, bueno, yo con esa inquietud es que me pareció importante escuchar a estos vecinos y bueno, la idea es compartir estas entrevistas y después charlar un poco nosotros qué nos ha parecido y qué es lo que destacaríamos.
0: Escuchemos entonces las entrevistas llevadas a cabo por Magdalena aquí en el barrio La Gloria.
1: Bueno, estamos acá en la feria de la Plaza del Barrio La Gloria. Estamos con una de las feriantes, le vamos a preguntar el nombre y que nos cuente cómo pasó ayer el Día del Trabajador y la Trabajadora.
2: Mi nombre es Emma Díaz y sí, gracias a Dios me fui a San Luis, la pasamos muy bien. Muy lindo el clima que había, así que disfrutamos mucho.
1: Bueno, ¿y con quiénes fuiste?
2: Con mi esposo y mi sobrino.
1: Ajá. Bueno, y hoy otra vez trabajando
2: y
1: en la plaza.
2: Y otra vez trabajar.
1: Bueno, ¿cómo va?
2: Muy bien, gracias a Dios. Muy bien, gracias a Dios, bien.
1: Bueno, mucha gente ha comprado, parece.
2: Sí, sí.
1: Ajá. Bueno, gracias.
2: Muchísimas gracias.
1: Bueno, estamos acá con una feriante de la Plaza del Barrio La Gloria. Marcela, le vamos a pedir que nos cuente desde cuándo es feriante acá y cómo es el trabajo, si ayer trabajó, era 1 de mayo, pero bueno.
3: Bueno, primeramente hace 20 años que trabajo acá en la feria, gracias a Dios, bien. Ayer sí trabajamos, así que bien, gracias a Dios, hubo bastante gente, buenísimo todo, así que bueno, bien. Y bueno, para todos los trabajadores, espero que hayan pasado un feliz día del trabajo, que bueno, que se hayan podido comer un asadito, sin un asadito, que hayan podido disfrutar el día. Así que bueno, eso no sé.
1: Bueno, gracias. ¿Tu nombre?
4: Miriam,
1: ¿a qué te dedicas, Miriam?
4: Ama de casa.
1: Bueno, ¿y ayer descansaste?
4: Descansé junto con mis hijos, mis nietitos, todos trabajan, así que gracias a Dios estuvimos todos en familia viendo películas.
1: Bueno, qué lindo.
4: Así que hermoso, lo pasamos, sí, todo en familia, precioso.
1: Bueno, gracias.
4: Que Dios te bendiga, linda.
1: ¿Tu nombre?
5: Martín.
1: Martín, contanos, ¿a qué te dedicas?
5: Yo trabajo en la cooperativa eléctrica de Godoy Cruz.
1: Ajá, ¿y ayer pudiste descansar o te tocó...?
5: No, pude descansar.
1: Ajá, bueno.
5: Así que bueno.
1: ¿Un mensaje para los trabajadores?
5: Y que sigan trabajando, no paren nunca.
1: Está muy bien.
5: Bueno, gracias.
1: Gracias.
0: Bueno, un clima bien festivo en
1: sí,
0: todas las entrevistas, ¿no?
1: Sí,
0: a pesar de la malaria, ¿no?
1: Sí, hubo buena disposición de estas personas, de otras estaban más apurados o no querían hablar. A mí me encantó esta señora que dijo que ella era trabajadora porque estaba con el esposo y dijo que ella quería hablar. Entonces que yo le, vieron que yo le pregunté a qué se dedique y me dijo ama de casa. Y vieron que hoy está en entredicho si ser ama de casa es trabajadora o no. Bueno, yo me alegró que ella se identificara como trabajadora siendo ama de casa. Me pareció que, bueno, que es una lucha que venimos...
6: ¿Y estaba en un puesto la señora?
1: No, andaba comprando.
6: Parece muy bien.
1: Andaba comprando y, bueno, eso me pareció así importante. También me pareció importante esta señora que es feriante hace 20 años en la plaza, ¿no? Y que también se identifique como trabajadora, no se identifica ni como empresaria, ni como emprendedora, ni como todos esos términos que circulan por los medios de comunicación. Así que, bueno, y también me pareció importante estas personas que han podido salir o festejar el mismo día, porque es parte de la identidad de ese día no trabajar. No, otros años nosotros hemos hecho entrevistas el mismo primero de mayo y había menos gente en la plaza. Por eso también me parece valioso que se siga celebrando, ¿no? Que se siga, que no sea un feriado más, ¿no? Eso así a mí, no sé qué opinan ustedes.
0: Bueno, yo particularmente pienso de que la conciencia trabajadora es un motor fundamental, y perderlo es lo que produce la mediocridad, como hablábamos recién. Yo entiendo de que el trabajador que es consciente de que es eso y que el trabajo de él suyo es la revolución que puede aportar, ¿no es cierto? Es mirar al futuro, es mirar para adelante. Entonces, que los trabajadores tengan conciencia de tal, me parece que es una materia que urgente para nosotros hoy.
7: La verdad que para mí también es importante festejarlo y tomar conciencia, ¿no? Sobre lo que se está festejando también. Y bueno, sí, considero que las pérdidas de ahora, de este nuevo periodo, van a desatar en el trabajador nuevas pérdidas, nuevas conquistas, tal vez, si así lo quiere.
6: Yo vi mucha gente trabajando, mucho negocio abierto, me dio mucha pena, porque otros años sabía estar todo cerrado, era que un día bien feriado, bien de festejo, pero bueno. Ya volveremos a festejar el día del trabajador y no del trabajo, como es en Estados Unidos, que es como si el trabajo fuera una cosa abstracta, cuando son los trabajadores los que mueven la economía, ¿no?
0: En definitiva, ¿no? Bueno, Magdalena, muchas gracias por las entrevistas hechas y por haberte animado. Vos ahora, como jubilada, tenés esa gran posibilidad de ir pulsando
1: de tomarle el pulso.
0: El pulso, claro, ¿no? A todos los entrevistados. Claro. Bueno, muy bien.
1: Hemos escuchado, les recordamos,
0: ah, sí,
1: a Emma, Marcela, Miriam y Martín.
0: Vamos, Laurita,
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0: Y nuestros barrios que, también este lunes 4 de mayo 2026, tiene este especial interés en promocionar todas las actividades que hacen los centros de capacitación para el trabajo, porque precisamente son un nexo entre los aprendizajes y el mundo laboral concreto. Y como en otras oportunidades, entrevistamos al profesor Facundo Rojas, que está en ya mismo en comunicación con nosotros. Él es director del CCT número 6045, Antártida Argentina, del barrio EPA de Carrodilla, en Luján. Y bueno, vamos a tener una charla con él en cuanto lo tengamos en la línea, para justamente preguntarle acerca del dinamismo, ¿no?, del CCT. Estamos ya en comunicación con...
1: A las y 35. Sí, Jorge, contanos un poco, vos que sos estudiante de este CCT.
2: Bueno, el CCT funciona de mañana, tarde y noche, así que son las tres modalidades que tiene. Lo bueno que está abierto para los mayores de 18 años, pueden acercarse, y bueno, ahí la info es también el barrio Antártida, así que estamos acá nomás del otro lado. Y bueno, en la modalidad del turno noche son, me voy a acordar bien cuáles son las materias, pero están abiertas todavía con cupo y todos esos.
1: ¿A qué hora es el inicio del turno vespertino?
2: Es de 7:30 a 10:30. De 7:30. El de la tarde empieza.

0: creo que las 2 y terminar al un poquito antes de que arranque el de la noche. Y también el de la mañana empieza a las 8 hasta las 12.
1: ¿Cuánto hace que vos estás en el CCT?
0: Yo empecé el año pasado,
1: Ajá.
0: he dejado para retomar, así que, pero sí,
1: Estás en un
0: en un
1: paréntesis.
0: paréntesis. Así que, pero están muy buenos los cursos, son bastante abiertos al público y la verdad que son de buen concepto para tomarlos como herramienta de trabajo.
1: Qué
0: Así que.
1: interesante sería conversar con los egresados de esos cursos y saber cuánto de el trabajo que ellos realizan ahora, ¿no es cierto?, aportado por el CCT, les permite una vida digna, ¿no? Saber cuáles son los resultados de
0: De
1: aprender.
0: esos aprendizajes, sí, están. Facundo
1: ¿Ah,
0: iba
1: sí?
0: a, sí, se iba a comunicar justamente, iba a hacer ese
1: Esa
0: nexo,
1: conexión, ajá.
0: sí, para que pudiéramos entrevistar a la gente.
1: Ah, bueno, muy
0: Así
1: bien.
0: que,
1: Entonces vamos a tener
0: pero
1: una buena
0: sí.
1: expectativa con el CCT y con...
0: Y conozco gente que ha estado en el CCT también y sí, tiene su salida laboral actual,
1: Concreta,
0: concreta,
1: concreta,
0: claro, que es
1: concreta,
0: concreta.
1: ajá.
0: Así que no.
1: Bueno, no sé si ya estamos con el entrevistado. Ah, parece que estamos ya prácticamente nuestra compañera Laura está ya haciendo la comunicación. ¿Cómo estás, estimado Facundo Rojas, director del CCT número 6045, Antártida Argentina, del barrio EPA de Carrodilla, Luján de Cuyo? ¿Cómo estás?
2: Bien, bien, bien. Gracias por la comunicación. ¿Cómo
1: Bueno,
2: están todos ustedes?
1: acá Sandra, Jorge, Magdalena, Laura y Manolo estamos contigo para preguntarte cómo están las cosas con el CCT.
2: Bien, gracias a Dios, bastante bien. Y bueno, como venimos hablando todas las entrevistas que hemos tenido en ocasiones anteriores, tratando de mejorar para tenerle un mejor servicio a todos los chicos que van, todos los chicos grandes que se acercan al colegio.
1: Las nuevas tecnologías, me imagino que ustedes los ponen con un desafío terrible.
2: Sí. Pero el desafío está contemplado, digamos.
1: Ah, mira qué bien.
2: Sí, el desafío es ahora conseguir los recursos para poder también darle solución. Muchos profes en el colegio la ocupan, más allá de parecer las prácticas de algunos de los chicos, pues depende de la materia es lo que ocupan, pero también como para ayudarles a ellos en el día a día de lo que es un docente, en la parte de planificación, de buscar información, de buscar dinámicas con los chicos para poder hacer más amenas las clases.
1: Me imagino, ¿no? Y además, con toda la tecnología que hay para la comunicación, me imagino que los videos y todas esas cosas te iluminan muchísimo, ¿no? Las materias.
2: Sí, han ayudado mucho, mucho, mucho, mucho, porque la verdad que es una ventaja muy, muy buena. Siempre bien usado es una ventaja tremenda. Pero bueno, el trabajo de los docentes también está en poder moderar, como quien dice, o poder ayudarles a diferenciar a los chicos qué es lo que está bien en las tecnologías nuevas y lo que de verdad le va a servir. Así que, bueno, hay muchos docentes que lo están poniendo a prueba todos
1: Claro.
2: los días y ya vienen, hay otros tantos que ya lo vienen haciendo.
1: Bueno, ¿cuáles son los cursos que ofrecen este año?
2: Los cursos que tenemos este año los vamos a dividir como siempre en los turnos. Solo tenemos tres turnos. Tenemos turno mañana, tarde y noche. En el turno mañana tenemos artes aplicadas, que ahora está la profesora dando mosaicismo y pintura. pintura en distintas superficies. Solo dan días diferenciados en la semana. Pero es de lunes a viernes de 8 a 12. Uh-huh. Y el otro curso que está en la mañana es electrónica básica, que se está también de 8 a 12 de los días lunes, miércoles y viernes. Sería uh-huh. para lo que es los conceptos básicos de electrónica, para después de ahí arrancar con el claro. tema de separación de
1: artefactos.
2: Aparatos electrónicos.
1: Claro, claro.
2: Después en el turno tarde, que arranca a partir de las 14, de 14 a 17, tenemos un curso que está bastante solicitado, que es el de textil, que es lo que vendría a ser modas o corte y confección. El curso es con la orientación a modisto modista.
1: Ah, mira.
2: Sí. La docente que tenemos es una de las que también está usando mucho lo que es todas las tecnologías, no solamente la generación de medios con inteligencia artificial, sino también el tema del diseño de la ropa.
1: Ah, claro. Mira.
2: Y después también tenemos en el turno tarde lo que es ceremonial y protocolo, que esa profe lo tenemos martes y jueves, como dije, de 14 a 17. Y la profe lo que se encarga de dar el curso de cómo hacer un acto bien hecho, un evento, supongamos un bautismo.
1: Claro.
2: Una cena, un ágape, una reunión importante, todos esos temas lo ven en ceremonial y protocolo.
1: Lástima que ya no se casa la gente, ¿no? Porque si no.
3: Sí, todavía se casa.
1: ¿Sí? ¿Se casa la gente todavía? Bueno.
2: Acuérdense que hacen las comidas que le dicen brunch para no hacer la fiesta.
1: Ah, sí. Mirá vos.
2: Hacen esas comidas.
1: Ah, mirá vos. Ajá. Tienen ahí alternativas, ¿eh? Muy bien, muy
2: claro.
1: bien.
2: Y ahora este año hemos hecho una modificación horaria y están muchos turnos a la noche. Muchos cursos.
1: Ajá, mira vos. Tenemos... De los clásicos se han ido agregando.
2: No, lo hemos ido moviendo de horario. Hemos hecho
1: mira.
2: Modificaciones de horario. Que nos han dado un resultado buenísimo. Y bueno, están llenos los cursos en el turno noche.
1: Qué bueno.
2: Tenemos lo que es gastronomía, que es lunes a viernes. Tenemos el curso de gasista matriculado, ahí para mi estimado Jorge, que está ahí.
1: Sí.
2: Tenemos electricidad domiciliaria, tenemos electricidad del automotor, mecánica del automotor, herrería, que están dando soldador básico. Tenemos operador de PC, tenemos peluquería, y creo que no se me pasa ninguno. Creo que esos son todos los cursos que tenemos la noche y está la escuela explotada.
1: Qué lindo.
2: Pero bueno, siempre hay, se hace algún hueco, más que todo siempre llegando a esta época del año, y siempre se abren algunos lugares para que se puedan ir agregando muchos aspirantes.
1: Mirá qué bien. Quiere decir que si alguien se le ocurre o por una necesidad urgente, ¿no es cierto?, quiere empezar un curso ahora, ¿tiene que esperar a que se cierre el periodo lectivo o se puede incorporar?
2: Y siempre para generalizar.
1: Sí.
2: Debería esperar que se abra la inscripción.
1: Claro.
2: Pero, como te digo, hay algunos cursos que son distintos. Nosotros tenemos cursos de capacitación y cursos que son de formación profesional. Los cursos de formación profesional son modulares. En esos cursos sí se pueden ingresar en cualquier parte
1: del año. ¿Y quiénes son los aspirantes que pueden acceder a eso, por ejemplo? ¿Gente que ya está trabajando en esa materia y que quiere perfeccionarse?
2: Exacto. Las edades que nosotros recibimos es de turno mañana y tarde, de 16 años en adelante. Ajá. Y en el turno noche de 18 años en adelante. Ajá. Hay algunos cursos que tienen unas condiciones particulares de ingreso, que es que les piden el secundario, pero el resto no. Son solamente dos cursos que piden eso.
1: Qué bueno.
2: Pero bueno, los más solicitados no lo estarían pidiendo, que serían herrería, textil y peluquería, no necesariamente necesitan el secundario. Es más, en la actualidad tenemos una articulación con lo que vendría a ser la Escuela Draghi Lucero de ahí del barrio Huarpe. Uh-huh. Y tenemos alrededor de una matrícula de 20 chicos que están, bueno, dispersos en distintos cursos, porque han elegido ellos, han tenido la opción de elegir, y ellos todavía no tienen terminado el secundario, pero pueden hacer esos cursos.
1: Qué bien. Bueno, cada vez que tengas que difundir toda esta amplia gama de posibilidades que ofrece el CCT que vos estás dirigiendo, siempre tenés una silla acá libre para que uses el micrófono, porque este es nuestro programa y nuestros barrios que tiene especialísima atención por este tipo de formación. Así que con mucho gusto, Facundo, ya sabes, sos parte de este programa también respecto del terreno en el que estás pisando.
2: Les agradezco de corazón, de parte mía y de toda la comunidad del CCT. Y bueno, sepan a todos los oyentes que la escuela está abierta para todos.
1: Cuando enseñen algo de robótica, yo me prendo, ¿eh?
2: Bueno.
1: Que otro labure por uno.
2: Claro.
1: Bueno, acá Sandra te manda un saludo especial. Magdalena, Jorgito, bueno, está acá presente.
0: Jorge. Abrazos, Facu.
2: Gracias, Jorge, igualmente.
1: Y Laurita ya nos está haciendo el aguante, ya lista con una musiquita para despedir a quién, señora Magdalena.
3: Al profesor Facundo Rojas, director del CCT 6045 Antártida Argentina del barrio EPA de Carrodilla, Luján de Cuyo.
1: Chau, Facu, hasta luego.
2: Chau, muchas gracias.
0: Abrazos.

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0: En el programa Y Nuestros Barrios Qué, de hoy lunes 4 de mayo, y en la columna de Economía Social y Solidaria, nos place muchísimo poder tener esta entrevista que a continuación queremos llevar a cabo con Jacqueline Brown Rocha. Ella es costurera y vocera de Carpincho Indumentaria y también la Federación de Costureros, que agrupa a unas 80 cooperativas textiles en todo el país. ¿Cómo estás, Jacqueline?
1: Hola, ¿cómo estás? Buenas noches. Un gusto enorme poder poder visibilizar qué es la economía popular, qué es los trabajos de nuestros compañeros y compañeras, que es la Federación Textil, así que es un gusto enorme poder estar desde este lado.
0: Bueno, muy bien, acá Sandra, Jorge, Magdalena, Laura y Manolo, que está hablando contigo, te damos la bienvenida y nos produce un gran gusto poder saber de Carpincho Indumentaria y también esta forma de hacer economía que tienen ustedes. Así que queremos que nos cuentes sobre la Federación de Costureros, cómo se organizan con las cooperativas. ¿Qué nos podés decir al respecto?
1: Bueno, les comento cómo nosotros nos organizamos. Nosotros iniciamos, yo principalmente desde mi lugar, desde mi distrito, conocí a la organización en el año 2016, donde se hicieron los relevamientos en los barrios populares, donde ahí, por medio del censo, se dieron cuenta de que alrededor de las manzanas había muchos costureros y costureras, ¿no? Y ahí en ese relevamiento fue, bueno, conocer a nuestros compañeros militantes desde ¿por qué trabajar en tus casas 24/7 y no poder trabajar en un polo productivo donde poder trabajar 4 horas, 6 horas, 8 horas, dependiendo de cada uno, organizados? El tema es sacar a los intermediarios del camino, porque nosotros trabajamos para los intermediarios, no para las fábricas vía directas, ¿no? En esto, todo empezó desde ese lado, porque nosotros costurábamos en nuestras casas haciendo kit sanitario por monedas, te hablo de menos de un peso para ese entonces, y cuando conocimos a la Federación Textil, ¿no?, en eso, nos dimos cuenta que es un cambio rotundo en nuestras vidas, porque por medio de la Federación se ganaron licitaciones ante el Estado, donde pagaban esos kits sanitarios que nosotros no pagaban en nuestras casas a 1.000 pesos, 1.020 centavos, por medio de la Federación nos pagaban 85 pesos. Imagínense la diferencia de lo que se lleva el intermediario, ¿no?, en todo esto. Por eso fue, un cambio rotundo para nuestras vidas, poder organizarnos, aparte de tener un fin de semana, pasar más tiempo con nuestra familia.
0: ¡Qué maravilla! ¿Me estás escuchando?
1: Sí, lo escucho bien.
0: Qué maravilla saber de esto, porque la verdad es que en este proceso de individualización que estamos viviendo y de egoísmo, escuchar voces como la tuya nos reconfortan. Me imagino que los integrantes de la Federación deben tener muchas ganas de seguir avanzando en el proceso organizativo para la defensa y la liberación de los proyectos productivos de la Federación misma, ¿no?
1: Sí, bueno, les comento, ¿no? Esto fue ponerle de antes de este cambio de gobierno, todo iba viento en popa, porque se iban abriendo cooperativas, se iban ampliando, pero lamentablemente con este cambio de gobierno nos cambió mal por el tema de la suba de los alquileres, porque nosotros alquilamos, ¿no? Son galpones que alquilamos, que pagamos impuestos, pagamos servicios. Por medio de la Federación hemos llegado a trabajar con fábricas directas, donde como le comentaba, que aparte de las licitaciones del Estado, llegamos a ser monotributistas, facturar, que cada compañero y compañera pueda cobrar, tener una cuenta propia. Por medio de la federación hemos tenido obra social, hemos tenido grandes logros en nuestra vida, ¿no? Ser independiente.
0: Coberturas en general.
1: Y todo eso, claro. Sí. Y bueno, y con todo esto, este cambio de gobierno, lamentablemente, nos sacaron la obra social. Estamos con el tema del monotributo, a ver hasta cuándo se da las bajas del potencial. El tema de las fábricas que se vino cerrando porque nos aumentaron el alquiler, que con todo este aumento de alquiler, impuestos y servicios, se fueron cerrando cooperativas. Ahí yo le escuchaba, bueno, éramos más de 80 unidades productivas a nivel nacional en todo el país, y ahora lamentablemente se vienen cerrando, que llegaremos a la mitad de lo que es ese número. ¿Por qué? Porque no hay trabajo. Con el tema de las importaciones, cerraron fábricas que venían proveyendo a las cooperativas, que no se pueden sostener porque sumaron 4 veces más de lo que salían antes los alquileres, aparte pagar impuestos, servicios, y otra, que hay compañeros y compañeras que también alquilan, no tienen casa propia, que tienen que llevar sus alimentos a sus hogares y no llegan, sinceramente, a fin de mes, y por ese motivo nos fueron dejando. Y es lamentable, la verdad, lamentable volver de nuevo a un retroceso enorme, porque poder avanzar y tener todo lo que uno tenía, o sea, y llegar de nuevo hacia atrás es doloroso, más si todavía si te enfermas, en todo lo que va en estos meses, en 5 meses, fallecieron 4 compañeras por patologías importantes que tenían, que no pudieron cubrir su medicación, el tema de cáncer, porque era o comprar su medicación o trabajar para llevar el sustento a sus hogares, y ellos priorizaron el sustento a sus hogares porque no podían medicarse, y nos dejaron grandes compañeras que lucharon hasta donde pudieron. Y eso, nada, es contarles la realidad de lo que estamos pasando. No esto, porque también, o sea, nos cambió la vida en mucho, pero también es con este gobierno nos sacó muchas cosas, y es eso, contar una realidad de lo que se viene pasando. Pero bueno, la vamos a seguir peleando y luchando hasta donde se pueda.
0: ¿Qué hay en ese sentido? ¿Qué lucha hay para la defensa de los derechos adquiridos? ¿Hay algo?
1: Es un cambio que nosotros queremos queremos de nuevo tener, o sea, la obra social para nuestra familia, ¿no? Esto, para muchos compañeros y compañeras, no solamente ellos mismos, sino para la familia. Eso. Otro, que también el tema de las importaciones, saben que entra mucho de afuera, cruzando medio planeta desde otra punta, sin pagar lo que es impuesto, traer las mercaderías acá, o sea, todo más barato, cuando nosotros nos están cobrando impuestos, alquileres, servicios, son muchas cosas que no podemos competir contra el mercado. Por eso se viene cerrando. Pero también, aparte de esto, es contarles, de las malas, también tenemos nuestra marca propia, que es Carpincho, desde la federación, ¿no? Porque la marca Carpincho, bueno, es un cambio también para nosotros, pero también no puede cubrir a muchas cooperativas, porque también no es mucha venta que se está dando. Carpincho se creó en plena pandemia, cuando todos estaban en sus hogares, que ahí sacamos, o sea, la federación sacó la licitación de los kits sanitarios, pero al ver también de que muchos compañeros y compañeras necesitaban trabajar, se creó esta marca de poder. Si todos nuestros compañeros saben cortar, confeccionar, hacer terminaciones, despacho, o sea, sabemos todo, y dijimos, ¿por qué no hacer una marca propia y no depender de una fábrica, ¿no? De una marca que es fuera de lo que es de la federación. Por eso se creó Carpincho, para generar trabajo a nuestros compañeros, y no solamente nosotros, es también abrir puertas hacia todo. Es una marca colectiva, y esto es mostrarle a todos de que nosotros, o sea, podemos confeccionar con calidad, se confecciona todo lo que es ropa urbana, ropa de trabajo, calzados, todo lo que es marroquinería, todo lo que es de las riñoneras, cinturones. Nosotros, o sea, podemos todo esto, y esto es demostrarle de que se puede. Aunque no tenemos un lugar, un negocio donde alquilar, ahí está, tenemos, o sea, la parte de la oficina donde se hacen, vienen y se compran vía directa en Pompeya, estamos, la altura no te puedo decir ahorita porque no me lo acuerdo, pero en la página de carpinchoindumentaria.com
0: la tenemos acá abierta.
1: Ahí, bueno, eso, demostrarle de que se pueden acercar, se pueden probar las prendas, son talles reales, que no hay ese talle de decir, ay, no, talle especial, y no tenemos. No, son talles reales, del S al 3XL. O sea, tenemos, ¿tienen? Eso, es visibilizar los trabajos de nuestros compañeros y ahí compañeras está. De la economía popular, ¿no? Esto de que son concesionados con mucho amor, con mucho entusiasmo, porque viene desde el norte al sur, del este al oeste, o sea, es como que...
0: En ese sentido, ¿tienen alguna...
1: de trabajo.
0: Perdón, Jacqueline, ¿tienen alguna vinculación con alguna cooperativa acá de Mendoza?
1: En Mendoza no tenemos cooperativa ahí desde parte de la federación. En Córdoba, en Jujuy.
0: Ajá. ¿Y ventas online hacen?
1: Ventas online, sí. Ventas online, sí, donde pues les puede llegar. Tenemos por eso por medio de la página.
0: Ah, bien.
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0: Ajá. ¿Y hay catálogos y esas cosas para visibilizar lo que hacen?
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0: perfecto.
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0: perfecto.
1: 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Y ver de qué el talle que en realidad lo precisan.
0: Bueno, esto ha sido iluminador para nosotros y tenemos hemos comenzado un vínculo comunicativo muy importante con Carpincho Indumentaria y con Jacqueline Brown Rocha para ir profundizando la temática y seguir haciendo la lucha por la cooperativización de la industria de la indumentaria. No va a ser la última vez que nos pongamos en contacto, Jacqueline. Nos has abierto todo un panorama muy interesante para seguir profundizando y difundiendo aquí por el programa Y Nuestros Barrios Qué, de la radio comunitaria Cuyum 89.3 de acá de la provincia de Mendoza. Ha sido un gusto tenerte en nuestro programa, Jacqueline. Gracias por tu entrevista,
1: Muchísimas gracias a ustedes, y bueno, y nada, decirle a los que venimos remando, a los que la vienen resistiendo, que no bajen los brazos, que esto ya va a pasar, y nada, que vamos a seguir luchando hasta que esto todo cambie. Un abrazo grande y muchísimas gracias por darme la oportunidad de poder visibilizar todo lo que es esto de nuestros compañeros y compañeras de la economía popular. Muchísimas gracias.
0: Bueno, terminamos nuestra entrevista diciendo con quién.
2: Bueno, hemos escuchado a Jacqueline Brown Rocha del emprendimiento Carpinchos de la Economía Popular.
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0: Iba a decir fin, pero no lo voy a decir porque no quiero ni parecerme.
1: Y continuará.
0: Ah, continuará. Continuará. Muy bien, perfecto, muy bien. ¿Y nuestro Barrio G continuará cuándo?
1: La semana que viene, el muy próximo bien. Lunes.
0: ¿A qué hora, señor?
2: A las 19 horas.
0: Muy bien, nos estamos viendo. Laura, ¿sí? Chao.

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4: No te cuesta nada, es una botita con DJ Tau, ¿eh?

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